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4: Las 8 en punto.
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7: El técnico que mandaba desde la banca. Vittorio Pozzo, entrenador de Italia, es el único estratega que ha ganado 2 veces el gran torneo de selecciones, 1934 y 1938. Un doblete histórico que nadie ha igualado. Mandar desde la raya también tiene su mística.

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12: La mascota que empezó la tradición. La primera mascota del torneo de selecciones fue Juanito, en México 1970. Camiseta tricolor, sombrero de charro y sonrisa sincera. Desde entonces, cada edición tiene su propia figura. Juanito inauguró una tradición que mezcla fútbol, cultura y merchandising.

0: Muy buenas noches, qué gusto acompañarles en esta emisión de La Hora Nacional, un espacio que cada semana nos acerca a los acontecimientos que marcan la vida de nuestro país. Hoy, en ausencia de mi querida Leonora Milán, tengo el gusto y el honor de que me acompañe Orlando Abad.
1: Hombre, el gusto es mío, chava, muchas gracias. Y gracias por permitirnos entrar hasta sus hogares. Hoy vivimos un momento muy especial porque el Mundial 2026 ya comenzó y México vuelve a colocarse por tercera ocasión en los ojos del mundo como una de las sedes de la máxima fiesta del fútbol.
0: Sí, así es. Durante los próximos días, millones de turistas van a recorrer nuestras calles, van a conocer nuestras tradiciones y van a descubrir la riqueza cultural que nos distingue. Por eso hemos preparado un programa muy especial donde el deporte, la cultura y la salud se unen en una misma conversación.
1: Esta noche escucharemos Mundial Social, un solo latido, una propuesta musical que celebra la unión de los pueblos a través del deporte.
0: También vamos a hacer un resumen de todas las acciones que ha llevado a cabo el gobierno de México en torno al Mundial Social.
1: Les daremos los pormenores de la inauguración de la Copa Mundial de Fútbol que marcó el inicio de una celebración que reunió a miles de aficionados en una ceremonia llena de color, música y orgullo nacional.
0: Sí, y les vamos a presentar un reportaje donde recordaremos las palabras, imágenes y momentos más destacados de la presidenta Claudia Sheinbaum Pardo durante este acto histórico.
1: Después de una intensa jornada futbolera, llega el momento de comentar los detalles que dejó el partido de la selección mexicana frente a Sudáfrica. Les compartiremos algunas impresiones sobre el ambiente festivo que está a todo lo que da en todo el país. Los grandes eventos también representan oportunidades para consumir de manera informada y responsable. Les presentaremos la edición especial del Mundial Social de la Revista del Consumidor.
0: Y nos iremos de paseo por museos y espacios culturales que se suman al ambiente mundialista con actividades para niñas, niños y familias en una nueva edición de La Chilanguía. Así que por favor, quédense con nosotros. Cuando el deporte abre caminos, también nos recuerda que la unión nos hace mucho más fuertes. Escuchemos Un Solo Latido, una de las canciones oficiales del Mundial Social, con la voz de Noé Palau, letra de José Antonio Ramírez y música de Daniel Acere Pérez.
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0: Ser sede de una Copa Mundial implica mucho más que recibir partidos. Esta es la tercera ocasión que México participa en este evento. Los mexicanos, la verdad es que somos muy cálidos, muy buenos anfitriones y, Orlando, sabemos organizar la fiesta.
1: Pero claro que sí. Además, esto representa una oportunidad para impulsar actividades culturales, que también tenemos muchas, comunitarias y deportivas, que acerquen el fútbol a todas las personas. Conozcamos algunas de las acciones que el gobierno de México ha impulsado en el marco del Mundial Social.
2: México volvió a hacer historia. Por tercera ocasión recibió una Copa del Mundo, algo que ningún otro país ha logrado. Una vez más, abrió sus puertas al mundo con aquello que mejor lo distingue: la calidez, la cultura, la alegría y la hospitalidad de su gente.
3: Detrás de esta gran fiesta deportiva hubo meses de trabajo coordinado entre autoridades, comunidades y miles de personas que hicieron posible un mundial social pensado para todo el país.
2: A través del Mundial Social se rehabilitaron más de 2.000 canchas deportivas y se pintaron murales. Un trabajo colectivo que llevó el espíritu mundialista a las entidades federativas.
3: También se fortaleció la infraestructura para recibir a visitantes nacionales e internacionales. Se agilizaron trámites migratorios, procesos de visado, sistemas biométricos y operaciones en los principales aeropuertos del país.
2: Más de 12.000 voluntarias y voluntarios fueron capacitados para apoyar durante todo el torneo, mientras que 99.000 elementos participarán en operativos de seguridad.
3: Las carreteras, rutas turísticas y accesos a sedes mundialistas fueron intervenidos y señalizados para facilitar la movilidad de millones de personas durante la competencia.
2: El legado también llegó a las escuelas. Más de 1.100.000 niñas, niños y jóvenes participaron en el Mundialito Escolar, el torneo estudiantil de fútbol más grande realizado en nuestro país.
3: La Copa CONADE reunió a más de 59.000 deportistas de todo México y permitió identificar a más de un centenar de jóvenes talentosos que podrían convertirse en las futuras figuras del fútbol nacional.
2: La promoción de la salud fue otro de los grandes objetivos. Más de 750.000 personas participaron en actividades deportivas, recreativas y preventivas, organizadas en el marco del Mundial Social.
3: La inclusión también tuvo un lugar destacado con torneos femeniles, fútbol para personas con síndrome de Down, competencias para adultos mayores y encuentros internacionales que demostraron que el deporte es para todas y todos.
2: La ciencia y la innovación se sumaron a esta celebración con competencias de robótica, ferias tecnológicas y cientos de actividades de divulgación científica.
3: Y para quienes visitaron nuestro país, México mostró la riqueza de su patrimonio cultural con exposiciones, zonas arqueológicas, rutas del muralismo, museos, festivales y encuentros artesanales en distintas regiones.
2: Más de 500 artesanas y artesanos participaron en proyectos vinculados al Mundial, llevando el talento mexicano a vitrinas internacionales.
3: Además, las autoridades protegieron los derechos de las personas consumidoras mediante operativos especiales, vigilancia en la venta de boletos y atención en aeropuertos, estadios y zonas de convivencia.
2: Así, mientras el balón comenzó a rodar en las canchas, también se hizo visible el esfuerzo nacional que dejó mejores espacios públicos.
3: Porque el Mundial 2026 fue mucho más que fútbol. Fue una oportunidad para mostrar al mundo la grandeza de México.
2: Un país que, por tercera vez en la historia, recibe la máxima fiesta del deporte con organización, entusiasmo y el corazón abierto para compartir su cultura, su talento y su gente.
3: Un Mundial para el mundo y un orgullo para México.
1: México volvió a hacer historia como anfitrión de una Copa Mundial de Fútbol. La ceremonia inaugural reunió a miles de aficionados de todo el mundo y marcó el inicio de una nueva fiesta deportiva.
0: Durante esta jornada histórica, la presidenta Claudia Sheinbaum Pardo encabezó diversas actividades protocolares. Veamos el siguiente reportaje.
3: En México, el ambiente mundialista comenzó a sentirse mucho antes del silbatazo inicial. Uno de los momentos más significativos fue el abanderamiento de la selección nacional por parte de la presidenta Claudia Sheinbaum Pardo, quien expresó sus mejores deseos.
4: Integrantes de la Selección Nacional de México, que representará a nuestro país en la Copa Mundial de la FIFA 2026, del 11 de junio al 19 de julio de 2026. Encomiendo a su patriotismo esta bandera que simboliza su independencia, el honor, las instituciones, nuestro pueblo y la integridad de su territorio. Protestan honrarla y defenderla con lealtad y constancia.
5: Sí, protesto.
4: Al concederles el honor de ponerla en sus manos, la patria confía en que como buenos y leales mexicanos sabrán cumplir con su protesta por el bien del pueblo y por el bien de la nación. Que su ejemplo inspire a millones de mexicanas y mexicanos a creer en la fuerza del deporte y en el poder de sus sueños. Muchas felicidades. Les deseamos el mayor de los éxitos. ¡Que viva la selección! ¡Enhorabuena!
3: Nuestro país empezó los preparativos varios meses atrás, demostrando que el Mundial no solo se juega en la cancha, sino también en el corazón de millones de mexicanos.
6: En general, poco más de 1,000,000 de personas participaron, desde niñas y niños hasta adultos mayores. Es pues una cifra muy, muy importante en las actividades deportivas. Además están los tequios que se realizaron, los murales, el rescate de espacios públicos, que fueron como 1,000,000 de personas, junto con el INCUBE. Así que, pues, muy importante el Mundial Social. Entonces, eso por un lado. Por otro lado, el fútbol es quizá, dependiendo, quizá el fútbol y el béisbol son los deportes más populares en nuestro país, dependiendo, pues, de cada una de las entidades federativas. Entonces, el fútbol, que es una actividad no solamente cuando juega la selección o al equipo al que le vamos en la liga, sino que sea parte de una práctica deportiva permanente. Entonces, lo que hicimos este año va a permanecer mientras dure el sexenio. Todos los años vamos a desarrollar esta actividad. Y en particular, el objetivo también, como lo dijimos y que estuvo aquí, pues los equipos de fútbol que se comprometieron a hacer más escuelas de fútbol, es que con el Mundial Social, las Olimpiadas juveniles, infantiles, pues también pueda haber por parte de los equipos alguna visoría o de la Federación Mexicana para que algún joven, niña o niño con especial talento para el fútbol y que tenga deseos de jugar, pues puede incorporarse a alguna de estas actividades y vaya caminando hacia una vida profesional dedicada al fútbol.
3: En lo que respecta a la ceremonia inaugural, desde muy temprano se sintió la pasión futbolera en las calles y en las inmediaciones del Estadio Ciudad de México, donde miles de aficionados llegaron con sombreros charros, máscaras de luchador, zarapes y banderas gigantes. Estuvo llena de grandes figuras. Shakira encabezó el espectáculo. Alejandro Fernández entonó el himno nacional y emocionó con su participación. Y artistas como Los Ángeles Azules, Belinda, Maná y J Balvin dieron una bienvenida espectacular al mundo. Ya en la cancha vivimos un partido cerrado, intenso y muy disputado. Pero México encontró la manera de resolverlo y arrancó el Mundial con una victoria que desató la fiesta en las tribunas y en todo el país. Hubo momentos realmente emotivos. Se dejaron ver lágrimas, abrazos y mucha emoción entre los asistentes. Una tarde que comenzó con música y emoción y que terminó con una sonrisa para la afición mexicana.
7: Y el fútbol es vivir cada partido con bastante emoción y mucha adrenalina. Gracias por acercar el deporte a nuestras comunidades y por hacer posible esta experiencia que nunca vamos a olvidar.
8: Hola, yo soy Ángel Manuel Seminas, tengo 21 años, juego con Tuneros de San Luis Potosí.
9: El fútbol para mí es una forma de vivir, es lo máximo y así apoyamos a la juventud.
10: Sí, se disfrutó, se batalló, yo creo que desde el primer partido lo queríamos, no lo esperábamos, pero pues llegamos muchísimo más lejos de lo que nosotros queríamos. Y de verdad que lo digo, una experiencia increíble.
11: A mí esta experiencia me permitió vivir momentos inolvidables junto a mis compañeros, porque me apoyaron especialmente a mí, yo nunca había jugado, y les doy las gracias a ellos, al IMSS, y a la presidenta Claudia Sheinbaum.
7: Le agradezco mucho que se nos dé la oportunidad a nosotras las personas mayores de seguir participando en este tipo de eventos.
11: Gracias por acercar al deporte a nuestras comunidades y por hacer posible esta experiencia que nunca vamos a olvidar. Nos vemos en el Mundial.
12: Le doy muchas gracias a la presidenta Claudia Sheinbaum y al Instituto Mexicano del Seguro Social por hacer estos eventos que hacen participar a las personas de la edad avanzada, que nunca nos impide jugar un buen fútbol.
13: Quiero agradecer a la presidenta Claudia Sheinbaum de darnos la oportunidad de asistir a un partido del Mundial de Fútbol.
14: Gracias, presidenta. Gracias, Wix. Sí, mi babejito.
15: Hola, soy Johan, estudiante del Tecnológico de Colima. Hemos ganado el segundo lugar en los tequios.
16: No pensé que por medio de ese mural que hice con mi grupo pudiéramos ganarnos un boleto para ver un partido del Mundial. Estoy muy emocionada por ir a verlo. Muchas gracias, presidenta.
17: Por esta gran oportunidad de poder vivir un Mundial. ¡Qué gran ilusión vivir un Mundial!
18: Y muy feliz porque no me esperaba ser una de las ganadoras.
19: Por apoyar a las y los jóvenes.
20: Por esta oportunidad en la que nos permites a mí y a más estudiantes en participar y en asistir al Mundial.
21: Por esta oportunidad de vivir el Mundial en familia.
22: ¡Nos vamos al Mundial!
23: La va a romper la selección y pues espero estar ahí presente. Muchísimas gracias de corazón.
24: De verdad que es muy emocionante. Presidenta, le quiero agradecer por tomarnos en cuenta a los jóvenes.
25: Gracias, presidenta, y nos vamos al Mundial.
26: Gracias, Claudia Sheinbaum, por darnos esta oportunidad.
27: Por apoyar a las y los jóvenes y formar parte de esta gran experiencia y vivir el Mundial.
28: Gracias, presidenta, por esta gran oportunidad.
29: Por esto, y pues nada, nos vemos en el Mundial.
30: Para mí es una experiencia muy buena la que va a haber de ir al Mundial. Vamos a ir al Mundial, muchas gracias, señorita presidenta.
31: Adiós.
32: Queremos agradecer a nuestra presidenta Claudia. Muchas gracias, presidenta. Nos vamos al Mundial.
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1: Mucho antes de que existieran estadios llenos para el fútbol femenil y ligas profesionales ya consolidadas, hubo mujeres que abrieron camino enfrentando prejuicios y rompiendo barreras dentro y fuera de la cancha.
0: Conozcamos la historia de una mujer que ayudó a transformar el deporte para las generaciones que vinieron después.
52: A mediados del siglo XX, el fútbol se convirtió en un deporte profesional, pero los prejuicios morales e incluso algunos preceptos médicos de la época sostenían que no era una actividad apropiada para las mujeres. Por esos años nació Alicia Vargas Ángel, el 2 de febrero de 1954 en Guanajuato. A los 3 años su familia se trasladó a la capital del país, donde empezó a jugar fútbol junto con sus hermanos en las cascaritas de la cuadra. A finales de los 60, el fútbol femenil vivió un auge en el país. A sus 14 años, Alicia asistió a un partido del Guadalajara para solicitar su ingreso al club. Después de jugar unos minutos y mostrar su técnica y velocidad, fue admitida en el equipo. En 1970, fue una de las 16 seleccionadas para el equipo nacional que participó en el primer Mundial Femenil en Italia. las mexicanas obtuvieron el tercer lugar y Alicia fue la goleadora del campeonato. La prensa italiana la bautizó como la Pelé mexicana. En 1971, México fue la sede del segundo Mundial Femenil. Aún con el éxito comercial del evento, las jugadoras tenían que cubrir todos sus gastos porque eran consideradas amateurs. Antes del partido final, ellas exigieron una compensación económica y presionaron con no presentarse. Alicia era una de las más jóvenes, pero defendió el derecho a percibir una remuneración y a considerar su actividad como un trabajo. Afectadas por los conflictos previos a la final, las mexicanas perdieron el juego decisivo ante Dinamarca. No obstante, fueron subcampeonas mundialistas. En 1991, Alicia volvió a la selección nacional para las eliminatorias del primer mundial femenil organizado por la FIFA. En esos partidos quedó en evidencia el estancamiento de México. La visibilidad alcanzada durante el Mundial de 1971 no se aprovechó para profesionalizar el fútbol mexicano femenil. Unos años después, Alicia se retiró de las canchas y se dedicó a ser profesora de educación física. Recientemente, celebró la profesionalización de la Liga Femenil en 2017, aunque también ha advertido sobre los obstáculos. En México, todavía se puede escuchar que el fútbol es un juego para hombres. Alicia Vargas, la Pelé, y sus compañeras de los mundiales de 1970 y 1971 han sido reconocidas como las pioneras del fútbol femenil profesional en México.

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2: Si buscan actividades para disfrutar en familia, la Ciudad de México, esta enorme ciudad, ofrece múltiples opciones relacionadas con el fútbol, la cultura y la ciencia.
3: Sí, así es. Por ejemplo, Universum presenta La ciencia está en la cancha, mientras que el Museo Franz Mayer ofrece un recorrido vinculado con la memoria futbolera. Además, en Papalote, Museo del Niño y el Palacio de Iturbide preparan experiencias especiales para que niñas y niños vivan su propio mundial.
2: Tú sí que sabes, chico. Vamos a ver y escuchar lo que preparamos Germán Gastelum y su servidor aquí en La Chilena.
4: Chilanguía.
5: ¿Chilanguía?
4: Chilanguía.
6: Ay, muy serio, ¿no?
4: No como clásico, vamos y
6: un, dos, tres.
4: ¡Chilanguía! ¡Chilanguía! ¡Chilanguía! ¡Bienvenidos!
7: Aquí la ciudad se vive y se convierte en una gran cancha cultural donde el fútbol no solo se juega, también se expone, se celebra, se siente en los museos, en las calles, los conciertos y en los espacios públicos. Así que prepárense.
8: Y empezamos con los museos, que ya están jugando su propio partido cultural. En el Museo Universum, la ciencia entra a la cancha con la exposición La ciencia está en la cancha.
9: En el Museo Franz Mayer encontramos el fútbol diseñado, una pasión donde el balón se convierte en objeto de diseño, pero también de expresión artística. Y en el Museo Memoria y Tolerancia y en el centro de la ciudad, el fútbol se analiza desde la convivencia con juego limpio, identidad, discriminación.
8: También está el Museo Somaya con Albus Épico, un recorrido visual con la memoria futbolera. Y en Paseo de la Reforma, los gigantes del fútbol, figuras monumentales creadas por cartoneros de Iztapalapa.
9: Para quienes buscan experiencias inmersivas, el Centro de las Artes Inmersivas presenta el Audín de Leonora Carrillo. Además, en el MIBE, ahí en el centro también, la exposición Pasa el Balón, Conecta Economía y Juego. Mientras que en el Colegio Nacional, Juan Villoro presenta ¿De qué color entender?
8: Esto es sobre el fútbol y representaciones de Lima. Y no se queda atrás el Palacio de Iturbide, con arte popular y fútbol. Ni el Papalote Museo del Niño, con la cancha por los niños, donde los más pequeños también juegan su propio mundial.
9: Y bueno, si ustedes quieren música, no se pueden perder el concierto de Julieta Venegas el próximo 17 de junio en El Coloso, en el Auditorio Nacional. Que por cierto, hablando de fútbol, ella hizo la canción de La Niña Futbolista. Ahí están los videos colgados en redes.
8: Wow, wow, muy linda, por cierto.
10: Entonces, ¿cómo ves? Ya he vendido más de 100.
8: Con esto, bueno, la ciudad demuestra que el fútbol no solo se vive en la cancha, también se piensa, se crea y se siente en cada museo. Y así cerramos esta edición de La Chilanguía, donde la Ciudad de México se convierte en un estadio abierto, lleno de cultura, emoción y celebración.
4: ¡Gol con la Chilanguía!
8: ¡Gol con la Chilanguía!

0: Y así llegamos al final de esta primera parte de la Hora Nacional. Y ahora que estamos con el ánimo mundialista a todo, les recordamos que, así como en el fútbol cada pase cuenta para llegar al gol, también cada acción positiva suma para construir un mejor país.
1: Antes de despedirnos, queremos enviar saludos muy especiales a quienes nos acompañan en radio, televisión y también en redes sociales, como Adriana Peña, Martín Olmedo, Fernanda Flores, Víctor Manuel Rodríguez Castañeda o Patricia Paredes en Calgary, Canadá.
0: También para José Luis Hernández Álvarez, Rafael Vázquez Castro, Francisco Segura y Raúl Robles, allá en Fresnillo, Zacatecas.
1: Saludamos a Alejandra Ruiz, Eduardo Mena, Laura Luna, Carlos Alberto Gutiérrez, Elizabeth Martínez y Sandra Álamo. A todos los que siempre nos escuchan, gracias por acompañarnos cada domingo.

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1: 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Les deseamos a todos una gran noche y una excelente semana.
0: Les esperamos el próximo domingo con más historias, más cultura y más razones para sentir orgullo por México.
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3: Ya regresamos a esta segunda parte de La Hora Nacional. Muchísimas gracias por seguir con nosotros en esta noche de domingo en la que compartimos información, cultura, música y temas de interés para todas y para todos.
4: Bella compañía, y mientras el ambiente mundialista continúa llenando de entusiasmo las calles, las plazas y los hogares de todo México, aquí seguimos acompañándoles.
3: Y recordaremos la vida y legado de Dolores Correa Zapata, educadora, escritora y promotora de los derechos de las mujeres, cuya labor abrió camino a generaciones enteras de mexicanos.
4: Conversaremos con el cantante zacatecano Germán Rodríguez, el profe quien ha llevado la música tradicional mexicana a escenarios nacionales e internacionales, y conoceremos la puesta en escena Nunca he estado en Dublín. La música mexicana y sus raíces siguen encontrando voces que la preservan y la comparten, como el cantante zacatecano Germán Rodríguez, conocido como El Profe. A lo largo de su trayectoria se ha consolidado como un destacado promotor del folclore y las expresiones musicales de nuestro país. ¡Y qué historia!
5: Hola, mi nombre es Germán Rodríguez, conocido como El Profe, y aquí estoy en este bonito programa, La Hora Nacional, y me gustaría presentarles esta canción que está sonando ahorita, que se titula Linda Mujer.

0: junio nos regala fenómenos astronómicos fascinantes. Uno de ellos es el solsticio de verano que ocurrirá este mes y marcará oficialmente el inicio de esta estación.
1: ¡Wow! Se trata del día con mayor cantidad de horas de luz solar en el hemisferio norte y de una oportunidad ideal para observar cómo nuestro planeta interactúa con el Sol. Vamos a ver y escuchar la entrevista que le hicieron Leos a Rebeca Moreno. ¿Tú también estabas ahí?
0: Sí, claro, por supuesto.
1: Estuvo buena.
0: La Rebel Rebe.
2: Está de regreso con nosotros nuestra colaboradora de temas múltiples y un poquito de teatro, Rebeca Moreno. Y hoy nos va a platicar cuestiones de temporada, según entiendo, ¿verdad, Rebeca?
3: Sí, lo que pasa es que ya se nos fue el año. Estamos a la mitad del año, justamente el mes 6, y ahora les vamos a platicar de junio. Como su nombre dice, viene de Juno, que era la reina de los dioses. Pero en todas las culturas, y sobre todo en las culturas ancestrales, junio es muy importante porque es el mes de las lluvias, pero además es el mes en el que las noches son más cortas. De hecho, es el solsticio, en este caso, en este hemisferio de la Tierra, es el día más corto del año, coincidiendo supuestamente con la noche de San Juan. En realidad, el solsticio, bueno, lo celebramos el 21 de junio, pero generalmente ocurre entre el 20 y el 24 de junio. Por eso es tan importante y por eso es que lo celebramos. Es una fiesta que anteriormente se celebraba al sol, no tanto por celebrarlo, sino por continuarlo, porque como ya lo dije, es la noche más corta del año. Incluso ya por esas fechas en nuestro hemisferio, pero en la parte más norte, ya no hay ni siquiera noches. En este día en el que la noche es más corta, se hacen las hogueras supuestamente para invocar al sol, para continuar, para no dejar que muera. A él está muy ligado también con el agua, porque tiene que ver con las lluvias, tiene que ver con la purificación, con esta dualidad del fuego y el agua. Por eso es que en toda Europa hay muchas fiestas en las que se prenden hogueras. Es más, toda la noche de San Juan se prenden las hogueras y la gente baila alrededor de las hogueras y además se baña en el mar. Es una noche de magia, es la noche en que suceden las cosas imposibles. Es la noche de las hadas en la tradición celta, el churro, los irlandeses, el día en que los amores imposibles se dan, en que a los antiguos deidades y a las hadas se les pedía lo que creían que no podía ser verdad en el mundo real, ¿no? Es la noche de todas las posibilidades y que también tiene que ver con el agua. Por eso es que le fue muy bien a la cristiandad poner ahí el día de San Juan. Es el santo del bautismo, ¿sí? Es el santo que abre los caminos y es el santo, además, el único santo que celebra la iglesia cristiana católica, es de los santos más antiguos, que se celebra el nacimiento del santo, no la muerte del santo.
2: ¡Ay, qué tal!
3: Y fíjense, ¿qué tiene que ver con México también? Cuando llega Hernán Cortés, llega en un día de San Juan a tierras mexicanas, por eso es que lo primero que ve le pone San Juan de Ulúa, la isla de San Juan de Ulúa, y entonces por eso es que todo el camino que hace Cortés desde Veracruz hasta la Ciudad de México, hay tantos pueblos que se llaman San Juan. Y por eso es que hay más de 200 festividades de San Juan en México, en esas fechas. La Feria de San Juan, es la fiesta muy importante de San Juan del Río de Querétaro. Uh-huh. Hay un pueblo que se llama Jilotepec, en Veracruz, que hacen un fiestononón y supuestamente, también aunado con esto de que pasan cosas mágicas, van y se abre una cueva de tesoros. Van y hacen muchas cosas en la cueva. Es el día de los brujos. Veracruz celebra a los brujos y celebra pues a San Juan, porque les digo que hay este sincretismo que tiene que ver también con que en esas mismas fechas se celebraba a Xochipilli, que era el dios de las flores y el dios de los brujos, y que también tiene que ver con Tlaloc. Es decir, San Juan viene que va muy bien en todo este sincretismo, no solamente aquí en México, sino también en las tierras europeas, y tiene que ver con flores, para celebrar a San Juan con las flores, con los cantos, con los brujos, ¿no? Entonces, pues bueno, le va muy bien y finalmente se vuelve una fecha mágica que además estamos celebrando, que ya vamos justamente, esa es la mitad cósmica que tenemos que ver con la bóveda celeste, todas las estaciones y demás, es la justa mitad del año. Entonces, bueno, ya en una siguiente cápsula les contaré todo lo que hay que hacer en esa fecha y todo lo que hay que ver, todo lo que hay que leer y todas las películas que hay en torno a la festividad de San Juan, que tiene que ver y se junta con el solsticio y justamente la mitad cósmica del año. Ya, se nos está yendo.
0: Por ustedes, por favor, no se vayan. Quédense aquí en la Nacional con nosotros. Y tú tienes que regresar a contarnos todo esto.
2: Ya dijo.
1: Nacida en Tabasco durante la segunda mitad del siglo XIX, Dolores Correa Zapata destacó como maestra, escritora y promotora de la educación en una época en la que las oportunidades para las mujeres eran considerablemente muy limitadas.
0: Su trabajo intelectual y pedagógico contribuyó a impulsar el acceso de las mujeres a la educación y a fomentar una mayor participación femenina en la vida pública. Vamos a conocer su historia de vida en la siguiente cápsula.
4: Entre la marea de transformaciones que sacudieron al México de finales del siglo XIX, la maestra y escritora Dolores Correa Zapata fue una figura relevante como promotora de la educación y de las causas de las mujeres. Dolores nació el 23 de febrero de 1853 en Teapa, Tabasco. Aprendió las primeras letras con su padre, el liberal Juan Correa Torres, y su madre, María Jesús Zapata, ambos educadores. Entre los años de la intervención francesa y el establecimiento del Segundo Imperio, el padre de Dolores fue obligado al exilio en Cuba y ella tuvo que trasladarse con el resto de su familia a Mérida, Yucatán. Ahí convivió con intelectuales como la poeta Gertrudis Tenorio Zavala, cofundadora del proyecto educativo La Siempre Viva, al lado de Rita Cetina y Cristina Farfán. Al regresar a Tabasco, Dolores apoyó a su madre con la fundación del Colegio María en Villahermosa y a la par escribió poesía. En 1884 se trasladó a la Ciudad de México, donde se tituló como profesora de instrucción primaria. Un logro extraordinario en una época en la que el desarrollo profesional de las mujeres estaba muy limitado. En los próximos años, se dedicó a la docencia en diversas escuelas, ganándose el reconocimiento de estudiantes, colegas y autoridades. En 1899, Dolores fue enviada a Berlín para conocer nuevos modelos educativos. A su regreso, se incorporó al cuerpo de profesoras de la Escuela Normal. Su compromiso con la educación no se limitó a dar clases. También volcó su pensamiento pedagógico en la escritura de libros de texto. Además, escribió artículos, ensayos y poesía. Colaboró continuamente en las revistas dirigidas por mujeres como Violetas del Anáhuac y El Recreo del Hogar. En sus escritos, Dolores abordó la educación de las mujeres, la economía doméstica y las desigualdades sociales. En su libro de poesía, La Mujer Científica, escribió:
5: ¿Quién ha dicho que al hombre solo es dado cruzar la senda de la ciencia vasta?
4: En 1904, Dolores fundó la emblemática revista La Mujer Mexicana, un espacio para debatir los retos, límites y esperanzas de las mujeres, que reunió a varias intelectuales de la época. Tras una vida dedicada a las letras, la educación y la emancipación de las mujeres, Dolores Correa Zapata falleció en la Ciudad de México a los 71 años, el 24 de mayo de 1924.
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0: Y seguimos con más recomendaciones teatrales y hoy vamos a platicar de una obra que ha llamado la atención por su sensibilidad, su atmósfera y la manera en que habla de las emociones, la memoria y las ausencias.
2: Sí, se llama La extraña desaparición de las luciérnagas y hoy nos acompaña parte de su elenco. Están con nosotros Gina Granados, Javier Mira y Jonah Alvidres. Bienvenidos, qué gusto tenerlos aquí en la Hora Nacional.
7: Gracias por invitarnos, gracias.
2: Un gustazo. Platícanos un poquito de qué va La extraña desaparición de las luciérnagas.
7: Es una historia muy mexicana, hecha por el dramaturgo y director Abraham Salomón, que habla acerca de estas dos personas de lugares muy distintos. Oceana es de Zipolite, Oaxaca, Ismael de Puebla, y cada uno necesita encontrarse a sí mismo y buscar respuestas. Y a veces las respuestas también te llevan a encuentros que no esperabas, pero que eran necesarios para tu vida. Y hay veces en que esos encuentros se pueden ver frenados por ciertas situaciones. Y esta obra también toca muchos temas sensibles de nuestro país que vivimos hoy en día y que nos pueden hacer mucho eco. Personalmente a mí me traspasa mucho este texto y por eso también, aparte de actuarlo, decidí producirlo y es un regalo estar aquí.
2: ¿Y las luciérnagas? ¿Hay luciérnagas? ¿Dónde están las luciérnagas? Me urge saber.
8: ¿Qué papel juegan también? Claro.
9: Sí,
8: claro.
9: Sí, creo que las luciérnagas es una metáfora muy grande, ¿no?
7: Sí.
9: ¿Hay luciérnagas? Sí, vengan a verlas. Pero creo que son parte de esta idea de la luz que ilumina, ¿no? Sobre todo alrededor de líneas que son perpendiculares, pero tiene un poco siempre la idea esta obra de que estas líneas se terminan encontrando de una u otra manera. Es muy bello, la verdad, es una obra muy bonita. con un twist.
0: Es lo que he visto, sí, claro, porque he visto como muchas reseñas en internet acerca de la obra y todo el mundo dice que es una obra que los mueve mucho, que los hace llorar, pero que al final hay algo que pasa que nadie se esperaba. No, sí. Y obviamente no lo vamos a decir aquí, pero creo que es importante saber que la obra tiene su jiribilla, ¿no?
7: Es un texto muy cercano porque son historias que vivimos todos nosotros y que aparte está acompañado por una música en vivo que acá nuestro compositor John Alvidres también toca en escena y que realmente pues espejea mucho lo que somos los mexicanos y como decía al final no lo ves venir aunque desde el principio te estamos planteando algo que está por suceder latente y que brilla por ahí que tal vez o se apague o sigue existiendo, entonces sí, algo pasó también con la música en vivo, ¿no?
10: Así es, sí, me contactó Abraham Salomón, el dramaturgo y Gina y me mimeticé, como que entendí rápido y empezamos a trabajar en cuestiones como compónme algo como imagínate algo azul o algo con esta estela. Entonces yo me eché a volar en imaginación y le ofrecía esto a este, me decía esto me gusta y hicimos una química muy bonita.
2: Ay, pues suena que todo el mundo tenemos que ir a verla. ¿Dónde y cuándo podemos?
10: Estamos en el Foro Shakespeare todos los jueves
7: hasta
10: el 25 de junio en el Foro Shakespeare 8:30.
7: Y ahí les esperamos, ojalá nos puedan acompañar. Aparte es teatro independiente, entonces siempre dependemos mucho del público, de su mirada y de su compañía.
2: Claro.
0: ¿Tienen redes sociales de la obra de ustedes para que la gente se entere más de dónde van a estar, si van a otro lugar, etcétera, etcétera?
7: Sí, estamos como luciérnagas.desaparición en Instagram, ahí pueden conseguir descuentos y nosotros encantados de recibirles y ahí está toda la información.
0: Perfecto, pues muchísimas gracias.
7: No, hombre, a ustedes, honor, gracias. Muchas gracias.
0: Al contrario.
2: Y un gustazo que ustedes sigan con nosotros aquí en La Hora Nacional. No se vayan.
0: Esta puesta en escena utiliza el humor, la ironía y situaciones cotidianas para explorar las complejas relaciones familiares que surgen durante una cena navideña.
1: Uy, sí, con personajes entrañables y momentos que alternan entre la risa y la reflexión, la obra se ha consolidado como una propuesta atractiva para públicos que buscan historias cercanas, inteligentes y emocionalmente significativas.
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1: Hoy tenemos un elencazo aquí, mi lejos. Tenemos, por supuesto, a Marco Pacheco, que fue quien adaptó la obra, y Mónica Huarte, una leyenda de los escenarios, y el sensei Silverio.
11: Silverio Palacios, a tus órdenes.
1: No, sí, claro que sí, Silverio Palacios.
2: Nos encantaría saber qué es Nunca he estado en Dublín. Sobre todo, Marco, ¿en qué momento se te ocurrió hacer esta adaptación?
12: Pues fue algo divertidísimo. Fue una invitación que me hizo Pablo Fernando Ramírez. Él sabe que yo vengo trabajando la comedia desde hace ya muchos años. Y dije, va, lo armamos. Y ahí fue pues empezar a jugar, empezar a vislumbrar y a traerla a nuestra actualidad, a nuestra identidad mexicana.
1: Oye, y además hacerlo con humor, que también es parte de la identidad mexicana, ¿no?
12: Híjole, pues se refleja en las relaciones que tenemos entre los padres y los hijos.
2: Me interesa saber, Mónica y Silverio, sobre sus personajes. ¿Son ustedes como madre y padre de familia que está derrumbándose frente a sus ojos?
13: Pues algo así. Somos pues unos esposos que hace 3 años nuestra hija cachamos que era gay y no supimos cómo manejarlo y la hija agarró y se fue a Londres y regresa después de 3 años y nos hacemos los que hemos cambiado y ya no sabemos, o sea, todo el himno lesbiano y no sabemos, no, le hemos echado muchas ganas, pero la realidad es que no hemos cambiado mucho. Entonces eso provoca mucha diversión.
1: ¿Y qué sucede con la reacción del público? Porque, bueno, sí se escucha muy divertido, también contemporáneo y cualquiera se puede identificar.
14: Todas las familias en un sentido somos disfuncionales en tanto nuestras aspiraciones. Cuando sucede en ese momento es que las aspiraciones empiezan a flaquear, porque lo importante es reconocernos mutuos, reconocernos familiares, reconocer los enlaces que sí nos fortalecen como familia. Entonces, ahí, en ese festejo, es donde fluyen justamente las deficiencias que hacen de esto una trama entretenida, gozosa y de momento de enredo al involucrar, aquí está la sorpresa, un personaje que viene a ser el detonador de todos y cada uno de los vicios de conducta que ahí van a florecer.
2: ¿Qué importante es poder usar el humor para hablar de conflictos familiares?
14: El humor es una llave maestra, ¿sabes? Abre todas esas puertas que nosotros no estamos decididos a abrir tan fácilmente, porque el humor es gentil y de alguna manera alivia, ¿no?
2: Y lo que me interesa saber en este caso es qué tan difícil fue justo pensarla como familia mexicana, partiendo del guión original.
12: Ahí fue mucho retomar la esencia de la relación, irnos a la esencia de cómo se van a relacionar esta familia y en qué momento hay quiebres de comunicación, pero son incapaces de hacerlo. Eso es lo que rescatamos y que identificamos en nuestra cultura.
1: ¡Wow! Pues hay que ir a verla. ¿Cuándo? ¿Sí? ¿Dónde?
9: Vas.
13: Voy. Los miércoles en el Foro Shakespeare. Solo los miércoles, nunca he estado en Dublín, diversión absoluta.
11: 8:30 de la noche.
13: 8:30 de la noche.
2: Buenísimo.
1: Vamos a reír entre semana.
2: Marco, Mónica, Silverio, gracias por venir a La Hora Nacional.
1: Allá nos vemos todos. Nosotros continuamos con más esta noche en La Hora Nacional. Para seguir con la tradición de que La Hora Nacional siempre tiene algo de teatro, vamos a hacer un corte de caja, Chay.
0: Me parece muy bien.
1: Hiciste una entrevista con Leos, ¿verdad?
0: Sí, a Fernando Bonilla.
1: Es una estrella.
0: ¿Cómo no?
1: Vamos a verla.
2: Hay pocos proyectos que logran atrapar a toda una generación, pero la serie de televisión La Oficina sí se convirtió en una de ellas porque captura muy bien todo alrededor del universo Godín en México.
0: Hoy nos acompaña aquí en La Hora Nacional Fernando Bonilla, una de las mentes detrás de este fenómeno, y vamos a platicar también de su show Corte de Caja. Mi querido Fer, bienvenido a La Hora Nacional.
15: Un placer estar con ustedes y con el auditorio de todo el país aquí en La Hora Nacional.
2: El gusto es de verdad nuestro y siento que para toda la gente que nos está escuchando y viendo, ya es para muchos de ellos hasta difícil pensar en ti como Fernando nada más y no pensar en ti de alguna manera como Jero, el jefe que todos amaríamos odiar. ¿Cómo construyeron, es que no sé cómo funcionó el proceso, el personaje?
15: Yo creo que el primer gran acierto que tomaron desde la escritura fue poner a Jero como el hijo del dueño, ¿no? Un nepo baby. Sí. Que está ahí, bueno, es el nieto del fundador de la empresa, el hijo del dueño. Es algo terrible para sus empleados, pero maravilloso para la comedia, porque pues por más tonto que sea, por más imprudente, por más inconsciente y bruto, nadie lo puede correr, no. Porque está ahí por su apellido. Entonces yo espero que esto nos permita pues explorar otras maneras de hacer comedia y que otras plataformas y otras producciones y otras televisoras se animen a arriesgarse un poquito, porque pues cuando se toman riesgos se encuentran cosas nuevas y creo que La Oficina definitivamente está inaugurando lenguaje dentro de la comedia, si queremos acotarlo a la comedia televisiva que se hace en nuestro país.
0: Tú vienes de hacer cosas muy divertidas, ¿no? Tu personaje del Diente de Oro también tiene esta parte de comedia que incomoda muchas veces. Piedras en los Bolsillos también, que estás como director, que es una obra también donde se hablan de estas grandes cadenas que llegan a los pueblos a tomar por donde puedan, ¿no? Y ahorita justamente estás también en otro show de stand-up que se llama Corte de Caja. Y después de todo lo que acabamos de platicar, ¿por dónde va?
15: Bueno, pues Corte de Caja es el primer show de stand-up que hago sin personaje, ¿no? Justo había hecho mucho stand-up con El Diente de Oro y Corte Caja pues es comedia muy íntima a partir de mí, de mis telarañas mentales y bueno, con humor, con chistes, con mucha ironía, pues hablo de cosas muy muy privadas, ¿no? Desde mi relación con la figura de mi padre, mi paternidad que sucedió siendo muy joven, de pronto no estar buscando la fama, pero encontrarme con ella a los 40 años, mis alter egos, ¿no? Vivir como un poco a la sombra de mis personajes y cosas tan íntimas como la transcripción de una sesión de psicoanálisis. Wow. Entonces, pues es
0: lo que apuntaba.
15: Sí, tal cual.
2: Esto es mío.
15: Tal cual. Salí de la sesión y llegué a escribirlo y lo transporté al escenario. Entonces, pues es un poco, digamos, otro tipo de comedia. Es el lado B de lo que la gente gusta de la comedia que he hecho últimamente.
2: Oye, ¿y dónde lo vas a presentar?
15: Voy a tener fechas en distintas ciudades de la República Mexicana. Pueden encontrar todo el itinerario, la agenda y comprar sus boletos en fernandobonilla.com.
2: Ah, buenísimo.
0: ¿Redes sociales igual?
15: @ FDO Bonilla en Instagram y por ahí ando también en Twitter, en TikTok y en Facebook.
0: Pero todas es Fernando Bonilla o FDO Bonilla.
15: Exacto. Okay. Una de esas dos.
0: Buenísimo. Oye, pues muchas felicidades.
15: Muchísimas gracias. Qué gusto venir a saludarles.
2: Muchísimas gracias por acompañarnos aquí en La Hora Nacional.
15: Un placer.
0: Muchas gracias, Fernando. Y muchísimas gracias a ustedes. Por favor, no se vayan.
1: Él es un artista que ha llevado con orgullo las tradiciones y el sonido de Zacatecas a distintos escenarios. Su historia es una muestra de la perseverancia, amor por la música y un profundo arraigo a sus raíces.
0: Hermán Rodríguez, mejor conocido como El Profe, es cantante, compositor e intérprete de música regional mexicana y folclor zacatecano, con una trayectoria que ha conquistado públicos de ambos lados de la frontera. Vamos a la entrevista que le hiciste, mi querido Orlando, junto a María Luisa Peralta.
1: Vamos.
11: Familia y amigos del Ara Nacional, hoy estamos aquí recibiendo a un artista que ha llevado el sonido y las tradiciones de Zacatecas a distintos escenarios a lo largo de la República.
12: Estamos hablando de Hermán Rodríguez, muchos lo conocen como el profe de Zacatecas para el mundo entero, con inspiración, folclore, composición. Qué placer tenerlo por aquí, profe.
16: Para mí es un honor estar aquí en este bonito programa, con mucha alegría, con mucho ánimo. Vengo a saludarles aquí a la ciudad.
12: Queremos saber dónde inició ese amor por decirle al mundo: esto tenemos en Zacatecas.
16: Nació a los 13 años. Tocaba la trompeta en la banda de guerra que le hicimos en la escuela. De allí, de su casa en Zacatecas, a Estados Unidos, ingramos con la familia. Me uní a una banda que le llamábamos de garaje. Entonces, toque-toque rockeros, toque-toque. Y paro. Y me fui a la escuela, entonces regresé a retomar la música y ahora ya llevamos 7 discos. Y para mí es una alegría traer del pueblo humilde San José de Mesillas, toda su casa, que les mando un saludote a todos, y a mi gente de Estados Unidos, que le mando un saludo también. Y gracias a ustedes por este espacio.
11: Claro que sí. Y además, pues usted tiene una carrera profesional además de la música. ¿Qué fue lo que lo motivó a retomar este sueño artístico?
16: A mi adolescencia. O sea, que comencé con la música y en aquellos tiempos era para mí, esto es lo que voy a hacer. Y me encantaba y la gente me aplaudía. Y ese refuerzo pues se hizo realidad. Nos casamos muy jóvenes, entonces eso me paró de frenar la carrera artística. Era muy responsable. Fui a la escuela, a la universidad. Allí me invitaron a ser maestro. Y maestro por 22 años. Y los estudiantes, si me acabé de un semestre, me dicen, profe para acá, profe para acá. Por eso quedó el profe.
11: El profe. ¿Y qué viene para el profe? Próximas presentaciones, ¿dónde podemos escuchar tu nuevo disco?
16: Primeramente, está sonando aquí en la Ciudad de México y por el video Rolas también, así es que estoy muy contento por esa oportunidad. Y lo que viene siendo conciertos que acabo de hacer 2 en Los Ángeles, viernes y sábado. Entonces, eso es de promover, darle la alegría a la música y traérsela a la gente. Y hasta ahorita me han dicho, siga adelante.
12: ¿Sí? No, hombre, y siga, por favor, adelante, profe. Nunca lo deje de hacer. Para las personas que nos escuchan del otro lado de la frontera también, sí. ¿Qué podría decir de esta interculturalidad que tenemos, ¿no? Al final sí hay mucha hermandad. En muchos programas, incluso públicos, se trata de eso, ¿no? De que somos pueblos hermanos. Nomás hay una frontera que divide.
16: La humanidad, a nosotros, y creo que puedo hablar por mucha gente, la mayoría, estamos enamorados de México, puesto que estamos allá soñando con venir a México. Vienes a México, ves a México, disfrutas de México y regresas y empiezan los días, porque allá es igual como todo el mundo, mucho trabajo, labora. Y los estudiantes me dicen, pues yo lo que quiero saber es más de mi cultura. En realidad, las clases que acabo de terminar son estudios chicanos. ¿Qué viene siendo cultura mexicana?
11: Mexicana, sí.
16: Entonces, por esa manera, el autoestima se les eleva tanto que me dicen, profe, gracias.
12: Vaya, profe, qué historia. Pues muchas gracias por venir y compartirla. Gracias por seguir cantando. Y bueno, que no pare.
11: Que no pare. ¿Cuáles son sus redes sociales? ¿Dónde lo podemos encontrar?
16: Pues mira, muy bien. Si quieren ver videos del profe, puede ser el profe HR por el mentado YouTube. Si quieren, las redes sociales muy comunes por el Facebook, es viene el profe.
12: Bien, nosotros continuamos con más, María Luisa.
11: Continuamos con la Ara Nacional.

0: Y así llegamos al final de esta emisión de La Hora Nacional. Muchísimas gracias por acompañarnos una vez más en este recorrido por lo mejor de nuestro país.
1: Gracias, Cha. Junio es un mes que nos reúne alrededor de una pasión compartida que hoy conecta a millones de personas alrededor del mundo: el fútbol.
0: Que la emoción de este mundial nos recuerde que las diferencias se pueden transformar en encuentros.

0: que el trabajo en equipo es nuestra mayor fortaleza y que cada comunidad tiene algo muy valioso que aportar.
1: Qué bonita reflexión, Chavo. Un placer. Les esperamos el próximo domingo con más historias, más cultura y más razones para sentir orgullo por México.
0: Esta fue una producción de la Dirección General de Radio, Televisión y Cinematografía de la Secretaría de Gobernación.
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Hola, hola, ¿cómo están? Bienvenidos en esta mañana al 93.1 FM. Mi nombre es Diana Foster, un placer estar con cada uno de ustedes, donde quiera que se encuentren. Bienvenidos a Máxima Radio, son ya las 6 de la mañana con 3 minutos, dándoles la bienvenida. Y bueno, a nombre de Marién, este es su espacio, cubriendo algunos días, voy a estarlos acompañando. Así que no se despeguen porque iniciamos con todo. Excelente vibra, es lunes, arrancamos con muy, muy buena música. Y por supuesto también saludando a todos aquellos que ya se están conectando, que se van despertando en esta mañana, inicio de semana con todo, señores. Hay que arrancar entonces con buena actitud, sobre todo pues también siendo positivos. Es lunes, muchos dirían andan arrastrando como que la cobija, la sábana, pero no, hay que echarle ganas para iniciar con el pie derecho en esta semana. También saludo ya en los controles a mi querido Jorge Hernández y también a mi querido Pablo. Ya tenía ratillo que no los veía y me da muchísimo gusto estarlos saludando de nueva cuenta. Así que saludos a todos y cada uno de ustedes que nos están acompañando. Bienvenidos a Máxima Radio, iniciamos, no le cambies. Súbela a la radio.

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Continuamos 6 de la mañana con 16 minutos. ¿En dónde andan? Dense prisa si ya van a entrar a trabajar. Apúrense que no se les haga tarde. Oigan, seguimos en vivo acompañándolos desde la cabina de Máxima FM. Por cierto, síguenos en redes, en Máxima Coatzacoalcos Facebook, en Instagram Máxima 93.1. Que por cierto, fíjate, hablando de redes, este fin de semana estuvo circulando pues una noticia bastante triste, al menos para el mundo de la farándula, sobre todo también para aquellos influencers. Y bueno, pues lamentablemente el cantante estadounidense de pop alternativo Oliver Tree y el youtuber argentino Gaspar Prim, pues como bien sabemos, estuvo circulando la nota que lamentablemente fallecieron, al igual que Lucas Vignal o Vignale, que viajaban en uno de los helicópteros que colisionaron este fin de semana en lo que es Brasil, en Río de Janeiro. Y bueno, lamentablemente se sabe que pues estas personas, al ser muy conocidas, obviamente dejan una huella pues imborrable, sobre todo por la cuestión de que muchas personas, como te mencionaba, lo seguían, y muchos famosos pues también tenían cierta relación con ellos, como por ejemplo en el caso de este productor audiovisual Lucas, que inclusive se sabe que ha trabajado con Bizarrap y bueno, con otros famosos, ¿no? Que pues obviamente lo despidieron con muchísima tristeza y pues una situación bastante lamentable. Imagínate que dos helicópteros colisionan y bueno, en uno de ellos iban 6 personas, en el otro únicamente el piloto, y pues lamentablemente de este accidente no quedó vivo nadie. Una noticia bastante triste, sobre todo porque, o sea, dirían, qué casualidad, ¿no? O sea, el hecho de coincidir, tener este accidente, y bueno, desafortunadamente pues nos despertamos este fin de semana con esa noticia, y también pues el hecho de que dejó pues al menos 20 vehículos, ahora sí que afectados por esta situación. Qué cosas, de verdad, dirían. Bueno, a veces cuando te toca, ni aunque te quites, ¿a poco no? Oiga, vámonos con más música, 6:18 de la mañana. Apúrense, que no se les haga tarde. Seguimos con más en vivo desde la cabina de Máxima Radio.

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Estamos de regreso a 6 de la mañana con 31 minutos. Continuamos acompañándote desde la cabina de Máxima Radio. Saludo también con mucho gusto a todos los que nos escriben vía WhatsApp al 921-101-3880. Saludos para Yami, también saludos para Ulises, para Antonieta. Muchísimas gracias por estarnos mandando mensajes y bueno, por estar pendiente de la programación. Oigan, saludos también para aquellos que ya se están conectando, que se están despertando, que están arrancando el auto y sobre todo para aquellos que quizá apenas van a salir de casa, todavía no saben qué outfit van a utilizar, cómo va a estar el día. Bueno, les adelanto que al menos hoy para Coatzacoalcos se espera un día bastante tranquilo comparado con pues días anteriores, que ha estado lloviendo, que ha estado el sol fuertísimo. Bueno, se espera que estemos alcanzando máximo los 34 grados y mínimo los 27 grados. De hecho, ahorita estamos a 28 grados centígrados, entonces está bastante rica la temperatura, muy agradable, pero sí se espera que haga un poquito de calor a lo largo del día, sin lluvias. Al parecer hoy no va a haber lluvias y bueno, puedes estarte ahora sí que vistiendo ahí con el zapatito casual, la zapatillita bien fresca, tranquila, el vestidito, los chicos igual, irse relajados, ya sabes, ¿no? Porque luego cuando hace mucho calor, estar sudando, cuando está la lluvia, zapato cerrado, andar cargando el paraguas para todos lados y bueno, ambos extremos es un martirio, así que puedes estar pues ahora sí disfrutando de este día, hidratarte bastante bien y sobre todo estar escuchando excelente música si vas en tu auto con el clima a todo dar. Oiga, vámonos entonces con más. Recuerda, seguimos en vivo acompañándote. Comunícate al 921-101-3880, nuestro número de WhatsApp. Y sí, efectivamente va a haber Máxima Kids, pero en unos instantes. No le cambies, continúas en Máxima Radio.

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5: Estamos de regreso, 6:45 PM. Continuamos acompañándote desde la cabina de Máxima Radio. Saludo con mucho gusto a todos los que ya se comunican al 921-101-3880, que ya van en camino al trabajo, que se están alistando, que están preparando el desayuno, van en el bus, donde quiera que se encuentren. Saludos desde la cabina de Máxima Radio. Saludos también para Lian, también me pide saludos y un tema. Muchísimas gracias. Buenos días, Lian. Y por acá también saludos para Anita, pero saludos para ella y para su mami que nos están escuchando, para Paulina también, para Emma, muchísimas gracias, saludos donde quiera que se encuentren, que tengan excelente inicio de semana. Oigan, nos preguntan entonces que si ya pueden empezar a pedir algunas canciones para Máxima Kids. Por supuesto que ya pueden empezar a pedirlas al 921-101-3880. Vamos a seguir con el mismo formato, adivinanzas, ya saben qué chistes, todas estas cosas que les gustan a los peques, a los más consentidos de la casa. Entonces no se preocupen porque vamos a seguir disfrutando de muy buena música, muy buenas adivinanzas, pasándola muy bien y por supuesto acompañándolos en la mañana. Saludos también para Yami, que ya nos está escribiendo, muchísimas gracias, saludos Yami. Y para todas las pequeñas que también nos escuchan, para todas las princesas, los campeones que ya se están alistando, que ay, con una flojera de repente para levantarnos, a todos nos cuesta muchísimo poco, ¿no? Yo me acuerdo cuando estaba pequeña que también me costaba un buen levantarme, pero al final es lo mejor, levantarte temprano y llevar una vida disciplinada es lo mejor, de verdad, niños. Aprovechenlo, estudien, échenle ganas. Saludos, Amy, saludos. Oiga, vámonos entonces con más música. Recuerda comunicarte 921-101-3880, ya disponible la línea de WhatsApp y por supuesto para que manden sus audios, peticiones, porque en unos instantes arrancamos con Máxima Kids. Mi nombre es Dina Foster, continuamos.

6 de la mañana con 53 minutos. Continuamos, seguimos disfrutando de excelente música en este inicio de semana. También los sigo saludando desde la cabina de Máxima Radio. Saludos para Samuel, saludos para Eros, para Lore. Bueno, muchísimas gracias. Saludos donde quiera que anden. Y bueno, a echarle ganas, que es lunes con todo. Oigan, por cierto, también muchísimas gracias a las personas que nos escriben a través de Facebook, Máxima Coatzacoalcos. Y por supuesto, a los que ya están preguntando por la hora de Máxima aquí. Estamos a nada de iniciar. Inclusive ya les voy a lanzar la adivinanza, porque aquí seguimos con el mismo formato. Vamos a estar en este momento lanzando una adivinanza bastante creativa, pero eso sí, tienen que poner mucha atención, porque en esta adivinanza, obviamente, a las personas, a las primeras dos personas que me adivinen, ahora sí valga la redundancia, las dos primeras personas que den la respuesta correcta de esta adivinanza, pero yo les voy a decir en qué momento a lo largo de la próxima hora me van a dar la respuesta, se van a estar llevando unos vales de consumo de Italianis por 250 cada uno. Cada vale de consumo tendrá un costo de 250 para que te vayas a disfrutar con tu familia, tu pasta favorita, te des la vuelta y bueno, pases un día sensacional en compañía de tu familia. Así que recuerda comunicarte 921-101-3880, porque en este momento la adivinanza es la siguiente. Presta mucha atención, anota la respuesta y cuando yo te diga que me la des, me la mandas vía WhatsApp. Tengo ciudades, pero no casas, montañas, pero no árboles, agua, pero no peces. ¿Qué soy? Escríbelo, no me lo mandes todavía, pero eso sí, mantente al pendiente porque en unos instantes te voy a compartir más información y bueno, por supuesto, para que estés al pendiente de la hora de Máxima Kids. Mi nombre es Diana Foster, continuamos, ya mándanos tu petición al 921-101-3880.

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4: 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Número 5.
5: Martin Garrix y Ed Sheeran, Repeat It.

0: Número 3.
1: BB Rexha, New Religion.
0: Número 2.
1: Shakira and Burna Boy, Die Die.
0: Número 1.
1: Lady Gaga featuring Doechii, Runway.

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1: Las 6 con 59 minutos.
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1: 7:02, arrancamos Máxima Kids. Muchísimas gracias a las personas, a todos los peques que ya se están contactando al 921-101-3880. Se están alistando para ir a la escuela, algunos están desayunando, otros quizá pues ya están en camino, ya van en el auto, en el bus, en el taxi. Saludos desde la cabina de Máxima FM. Por cierto, ya nos están mandando algunos audios, vamos a escuchar el primero.
2: Hola Diana, ¿me puedes poner la canción de Dame Chocolate, por favor? Gracias. Le mando saludos a mi compañero Luis y a mi compañero Matías, de Anglo Mexicano. Bye.
1: Ahí está el saludo, 7:03. Saludos entonces para estos peques del Anglo que ya están también casi listísimos para irse a la escuela. Nos están pidiendo algunas canciones. Ya pasamos por ahí uno de los temas que nos solicitaron. Muchísimas gracias. También saludos por acá vía WhatsApp. Saludos para Carmelita. También saludos para por acá nos escriben, para Rosy. Bueno, nos dicen por acá, les puedes mandar saludos a Arturo y a Jimena, que hoy es su último día de exámenes. ¡Ay, qué padre, qué rico! Después del último día de exámenes, ya olvidarte de la escuela y sobre todo, pues, que salgas bien en los exámenes, ¿no? Así que muy buena vibra desde la cabina de Máxima FM, que todo salga excelente, échenle muchísimas ganas y ya, después de esto se olvidarán de la escuela por un tiempo a disfrutar y a festejar las vacaciones. Entonces, enhorabuena para estos chicos. También por acá nos siguen escribiendo vía WhatsApp, nos piden más canciones y sobre todo, hace un momento, lancé al aire una adivinanza, pero les comenté que en algún momento a lo largo de esta hora les voy a estar solicitando la respuesta y ustedes me la tienen que mandar, pero hasta que yo les comente, porque ya me dieron la respuesta, no, inválida, tache, eso no es, por el momento no es, todavía falta para que les pida la respuesta, porque están participando para ganarse un vale de consumo de Italianis, ¿ok? A las dos primeras personas que se comuniquen cuando yo les diga, ahora sí, mándenme la respuesta. Van a estar participando por un vale de consumo de 250 pesos para que se vayan a disfrutar a Italianis con la familia. Y bueno, ¿cuál es la adivinanza? Si apenas te estás conectando, presta atención porque la adivinanza es la siguiente. Tengo ciudades, pero no casas. Montañas, pero no árboles. Agua, pero no peces. ¿Qué soy? Escribe la respuesta, todavía no me la mandes. Cuando te la pida, me la envías para que puedas ganar este vale de consumo de Italianis por 250 pesos. Vámonos con más música. Estás en Máxima Kids. Súbela a tu radio, 7:05.

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2: Regresamos 7 de la mañana con 10 minutos. Seguimos con muchísimos saludos. Saludos para todas las personas, los peques que se comunican al número de WhatsApp al 921-101-3880. Y tenemos un audio en este momento.
3: Buenos días,
2: ahí está el saludo entonces, muchísimas gracias, estas princesas que ya están listas para irse a la escuela, me imagino que ya van con todo en camino, algunas tal vez ya sabes, ¿no? Todavía como que arreglándose ahí de repente, como acomodándose el moño, ya sabes, ¡ay qué bonito, qué lindo es esto! Aquellas etapas tan lindas, y bueno, por acá nos están escribiendo, nos siguen mandando mensajes de WhatsApp, muchísimas gracias, saludos, por acá tengo otro saludo, por acá tengo más saludos, me dicen, buenos días, para mandar saludos a Gandhi Emilio del Colegio San Ángel y para su hermano Gillian Eren, a ver si lo estoy pronunciando incorrectamente, ustedes díganme. Va para la guardería Puerto México, que tengas bonito día, muchísimas gracias. Me dicen, queremos la canción del vampiro Chimuelo. En unos instantes ya mi querido Pablo ya está con todo, está, dirían, como el pulpo acá poniendo una canción otra tras otra, rapidísimo. Y bueno, por acá nos siguen escribiendo vía WhatsApp, nos siguen mandando saludos, canciones. Hemos estado pasando todas las peticiones. Por acá nos dicen, hola, buenos días, le podrás mandar saludos a Arturo y Jimena, que hoy es su último día. No, eso ya lo pasé, ese saludo ya lo pasé, sí es cierto. Y por acá me siguen escribiendo, es que de repente se mueven los mensajes, suben, bajan. Por acá me dicen que si ya pueden mandar la respuesta, todavía apenas, porque lanzamos una adivinanza hace unos instantes y pues ya quieren participar, ya quieren este vale de consumo de Italianis por 250 pesos. Y bueno, me dicen, hola, buen día, un saludo para Giancarlo, que ya está llegando a la escuela. Eso es todo, Giancarlo, con muchísimas ganas que inicies esta semana para que todo te salga bien, échale ganas en la escuela, estudia mucho, aprende mucho, pon mucha atención y sobre todo pues que tengas excelente día, que puedas estar disfrutando con tus amigos. Y luego me ponen por acá vía WhatsApp, hola, buen día, soy Miguel Ángel y Aarón, la respuesta a la adivinanza es todavía no me la manden. Y bueno, por acá me siguen escribiendo, me mandan más mensajes, saludos. Bueno, muchísimas gracias por todos los mensajes que me han estado mandando. Recuerda que la adivinanza es la siguiente, por dos vales de consumo, obviamente para diferentes personas, la adivinanza es la siguiente. Tengo ciudades, pero no casas, montañas, pero no árboles, agua, pero no peces. ¿Qué soy? ¿Qué soy? Todavía no me mandes la respuesta. En unos instantes más yo te diré cuándo será el momento indicado para que me mandes y me compartas esta respuesta y te puedas llevar un vale de consumo de Italianis por 250 pesos. Vámonos con más música. Mi nombre es Diana Foster. 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
1: Estamos de regreso, 7 de la mañana con 20 minutos. Continuamos, muchas gracias. Nos siguen mandando audios, nos siguen mandando saludos. Y bueno, nos escriben por acá, nos mandan un audio. Si de repente como que no pauso los audios rápido, ténganme paciencia. Ahí voy, a paso lento, pero seguro. Les mando otro audio, les comparto otro audio que nos mandaron vía WhatsApp.
2: Hola Diana, bienvenida a Máxima Kids, soy Frida y hoy en la escolta de mi... Hoy estoy en la escolta de mi escuela y me pueden mandar saluditos a mis amigos que también participan en la escolta. Es Maciel, Hanna, Tamara, Majo y Génesis. ¿Me puede poner la canción de...? ¿Cuál?
3: Y
2: somos de la escuela Buckingham. ¿Me puedes poner la canción de El Mundo de Caramelo, por favor? Gracias.
1: Ay, qué bonita canción, recordando aquella época con Dana Paola en esa telenovela, ¿no? Que salía cuando todavía pasaban las telenovelas de niños, si no mal recuerdo. ¡Qué buenos tiempos! Y bueno, por acá nos siguen escribiendo vía WhatsApp al 921-101-3880. Saludos para el tío Horacio y para todo el equipo de Máxima FM. Muchas gracias. También saludos por acá vía WhatsApp. Por acá nos mandan otro audio. Nos escriben, dicen. A ver, vamos a poner el audio.
4: Hola. Hola, Máxima. Quiero la canción de Cheerleader. Y le quiero mandar saludos a uno de mis amigos de la primaria, de la escuela Centro Educativo Octavio Paz. Se llama Manuel. Gracias, Máxima 93.1.
1: Saludos entonces para el buen Manuel, muchas gracias. Nos siguen mandando más mensajes y la respuesta de la adivinanza todavía. Yo sé que ya se quieren llevar este vale de consumo, pero todavía no es el momento para mandar la respuesta. Así que para aquellos que ya mandaron la respuesta, todavía no es el momento. Esperen tantito. Y bueno, por acá me dicen, buenos días, somos Víctor y Ceci. ¿Me podrían poner la canción de Te Quiero Tal y Como Eres? Y le mandamos lo mejor de las vibras a Víctor Manuel, que hoy será maestro de ceremonia. ¡Ay, qué nervios de repente ser maestro de ceremonias! Me acuerdo cuando me tocaba ese tipo de actos cívicos, ¿no? De estar ahí enfrente de todos. Daba muchísimos nervios. Entonces, pues no pasa nada. Simplemente son bonitas experiencias, bonitos recuerdos. Así que la mejor de las vibras para que estés muy tranquilo, relajado. Y bueno, sobre todo, pues le estés pasando bastante bien y sea un bonito recuerdo en los próximos años. Nos siguen escribiendo vía WhatsApp, nos siguen mandando mensajes, me dicen buen día. Por acá nos escriben, bueno, saludos para Lorena Altamirano, que ya nos mandó la respuesta, pero no es el momento todavía de mandar la respuesta de la adivinanza. Por acá nos escriben más, muchísimas gracias. Saludos, nos siguen mandando comentarios de canciones, ok, unos instantes. Y bueno, la adivinanza es la siguiente: tengo ciudades, pero no casas, montañas, pero no árboles, agua, pero no peces. ¿Qué soy? ¿Qué soy? Ya casi vamos a estar pasando la respuesta para que se puedan llevar un vale de consumo de Italianis por 250 pesos. Imagínate, súper bien para que disfrutes con tu familia, el platillo que más te guste y la pases muy, muy bien. Vámonos entonces con más música. Seguimos en Máxima Kids. No le cambies.

0: 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Las 7, con 28 minutos.
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1: Seguimos 7 de la mañana con 35 minutos. Continuamos acompañándote en vivo desde la cabina de Máxima FM con el número de WhatsApp 921-101-3880. Saludos para quienes nos siguen escribiendo a nuestro número de WhatsApp. Tenemos más audios. Y por acá tenemos también saludos para Lorena Altamirano. Saludos para, a ver, por acá nos escriben. Vamos a pasar más audios.
2: Hola, Máxima. Soy Katherine. ¿Me puedes poner la canción de Swim de los BTS, por favor? Adiós, Máxima. Open Your Mind 93.1. Adiós.
1: Adiós, por supuesto, claro que sí, vamos a estar pasando esa y todas las complacencias, todas las canciones que quieran estar escuchando. Escríbenos al 921-101-3880. También saludos por acá, nos dicen, ¿puedes mandarle mensaje a mi amigo Pablo del Colegio Luxemburgo? Claro que sí, de parte de Manuel, muchísimas gracias, saludos para buen Pablo. Y bueno, por acá nos siguen mandando mensajes vía WhatsApp. Si de repente no paso algún mensaje por alguna razón que ya saben, ¿no? Se me van pasando los mensajes y no los llego a pasar, escríbeme un puntito, pon no me has pasado mi mensaje, manda mi mensaje al aire para que podamos estarlos todos escuchando. Nos siguen escribiendo, me dice, hola, buenos días, un saludo para Jeremy, vamos para la escuela y hoy tiene homenaje, dulces y capibaras, bonito día. Qué buena onda que pues hoy tenga esta actividad. ¿Por qué? Porque pues como bien te mencionaba, de repente como que luego ahí nos agarra el nervio y demás, y bueno, el iniciar con este homenaje, obviamente como que ahí te vas despertando todavía, como que vas ahí, dirían, apenas arrancando el motor para iniciar la semana. Y bueno, por supuesto, pues ya sabes, ¿no? Echando el chismecillo con los amigos. ¿Qué hiciste el fin de semana? ¿Cómo la pasaste? Antes de iniciar el homenaje, todos lo hacíamos. Saludos por acá para, dicen, soy Alex Moreno Martínez. Saludos. También por acá nos escriben. Hola, Máxima. Fue cumpleaños de mi hija Julia. Quería escuchar las mañanitas de parte de su papá y su mamá y su hermano Quique, que la amamos mucho. Por favor, si nos pueden poner las mañanitas, porfi, porfi, por acá nos siguen escribiendo. Pero antes nos vamos con las mañanitas.

0: 7:38, muchísimas felicidades, ahí estuvimos escuchando ya las mañanitas. Saludos para todos los cumpleañeros en este día lunes, arrancando con toda la semana, y qué mejor que disfrutándolo con buena música y también con el cumpleaños, la partida de pastel. Ahí nos mandan una rebanada de pastel a la cabina de Máxima FM, por favor. Saludos también para, por acá nos siguen escribiendo, para Caro y para Clarisa, que nos están mandando mensajes, muchísimas gracias. Y bueno, ahora sí, ya casi escuchamos la respuesta a esta adivinanza. Como bien hace un rato te comentaba, una adivinanza, pues no complicada, pero sí nos puso, creo que, a pensar a más de uno. Diría, nos quebró tantito la cabeza, porque esta adivinanza, al menos ya tenía muchísimo tiempo que no la escuchaba, es la siguiente: tengo ciudades, pero no casas, montañas, pero no árboles, agua, pero no peces. ¿Qué soy? ¿Qué soy? ¿Qué seré? Nos vamos con más música y al regresar damos la respuesta. ¿Qué te parece? ¿O todavía? Nos vamos con más música y en unos instantes alisten la respuesta, porque en cuanto yo les diga, me mando así el mensaje a las dos primeras personas, les vamos a dar este vale de consumo. Vámonos mientras tanto con más música, 7:40. Regresamos, no le cambies, seguimos en vivo desde la cabina de Máxima Radio en Máxima Kids.
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1: 46 minutos, seguimos acompañándote en camino a la escuela. Me imagino que muchos ya van llegando o están, pues ya casi, ¿no? En camino, dándose prisa, porque de repente el tráfico a esta hora se pone bastante bueno en la ciudad de Coatzacoalcos, sobre todo en lo que es la altura del malecón costero. En Playa Azul, más o menos, como que luego se aglomera todo, o en Avenida Universidad, es de repente un caos. Así que manejen con muchísima, muchísima precaución. Oigan, seguimos recibiendo sus audios. Saludos a los que nos siguen escribiendo al 921-101-3880. Vámonos con otro audio.
2: Buenos días, Máxima. Extraño María, pero quiero la canción de Baila Capibara, por favor. Dulces y capibaras estudiosos. Mi nombre es José Enrique.
1: Saludos entonces para José Enrique, que ya nos escribió y nos mandó audio también. Muchísimas gracias. Por acá nos siguen mandando más mensajes, canciones y bueno, la respuesta. Ahora sí nos vamos ya prácticamente con la respuesta, pero escuchen bien la instrucción para que puedan llevarse este vale de consumo de 250 pesos en Italianis. La respuesta yo sé que ya la tienen, pero, para que veamos quién está atento, primero me van a escribir su nombre completo de la persona que está participando y después la respuesta a la adivinanza. Tengo ciudades, pero no casas, montañas, pero no árboles, agua, pero no peces. ¿Qué soy? Escríbeme vía WhatsApp al 921-101-3880. Únicamente los dos primeros mensajes que me manden primero, ahora sí valga redundancia, el nombre y después la respuesta a esta adivinanza. Ya tenemos muchísimos mensajes, nos siguen escribiendo. A ver, la primera persona, ya tenemos aquí a los ganadores. Eso sí, porque respuestas ya me habían escrito, pero no de esta forma, porque quería ver quién estaba prestando atención, quién pasaba el examen y quién reprobaba. Bueno, saludos por acá, me escriben, me dicen saludos por acá, me siguen mandando mensajes. Es que se me están moviendo mucho los mensajes porque están entrando muchos mensajes. Y bueno, para la primera persona ganadora que prestó atención a la instrucción, para el niño, no sé qué edad tenga, pero diría, digo ahora sí el niño, porque cuando hacíamos los exámenes, ya sabes, ¿no? Así como que el niño tal, que ponía atención. Entonces, palomita para el niño Jorge Manuel Pérez Campos, que la respuesta es... Así es, un mapa. Está bastante sencilla esta adivinanza. De repente como que sí un poco confusa, pero estaba bastante sencilla. Después de Jorge Manuel nos escribió por acá con la instrucción de primero el nombre y luego la respuesta. José Daniel Vázquez Cruz, ¿ok? Entonces, muchísimas gracias para estas personas que estuvieron muy al pendiente, que siguieron la instrucción correctamente y no mandaron la respuesta antes ni después, no. Así nada más, tal cual, como lo estuve comentando al aire, en este momento manden la respuesta, primero el nombre y luego la respuesta de la adivinanza. Nombre completo y luego la respuesta de la adivinanza, y con eso se van a estar ganando el vale de consumo por 250 pesos en Italianis. Es que así es esto, chicos, hay que poner atención, porque si no, nos reprueban. ¿A poco no? Cuando hacíamos el examen, si no ponías bien el nombre completo, si no seguías la instrucción que pasaba, te reprobaban. Entonces, pues bueno, algo similar ocurrió en esta dinámica. Algunos reprobados, otros pasaron, pero únicamente dos personas eran las afortunadas. Oigan, seguimos escuchando buena música, estamos en Máxima Kids, pero pues nos despedimos de esta hora, cerrando con algunos temas que nos pidieron y continuamos con música actual en unos instantes. Mi nombre es Diana Foster, Máxima Radio, Open Your Mind.

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14: Las 7 con 58 minutos.
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18: El récord posible. En Suecia 1958, el francés Jos Fontaine anotó 13 goles en una sola edición del torneo. Más partidos, más táctica y defensas más sólidas no han podido derribar ese registro. Es una locura del fútbol vintage que parece intocable. Gol por gol, Fontaine escribió su propia leyenda.

8 de la mañana con 3 minutos, estamos de vuelta, continuamos y seguimos acompañando a cada uno de ustedes desde la cabina de Máxima Radio. Y bueno, pues ahí acompañando a los que ya se les hizo un poquito tarde, a los que quizás se quedaron afuera de la escuela, porque si llegaron unos 5 minutos tarde, dirían, ya valió, sí o no, el típico de que no, llegaste tarde con la pena, ahorita tocan honores, entramos antes, te quedas afuera y hasta que acaben los honores... entras, te aguantas, qué feos modos, pero bueno, creo que todos en algún momento pasamos por esta situación y ni modo esperar hasta que se acabaran todos los honores y que la ceremonia, y bueno, ahí teníamos que estar esperando. Saludos para todos aquellos que mientras tanto pues siguen escuchando buena música, dirían, ya que les queda. Y que por cierto, hablando de esto, hablando de escuela, también aquí teníamos un debate en cabina, no sabemos exactamente qué día van a salir los chiquillos de vacaciones. Muchos estaban diciendo que bueno, algunos por el nivel, no, ya sabes, que si secundaria, prepa, primaria, varía, pero supuestamente lo oficial, ¿no?, es lo que se sabe hasta ahorita, que es el día 15 de julio, en cuanto me parece a educación básica. Pero, ¿qué día salen de vacaciones en sí? Escríbenos al 921-101-3880. Tenemos aquí un dilema, un debate, porque ya no sabemos cuándo van a salir de vacaciones los chiquillos, y ya están algunos de vacaciones o están por salir. Hace un rato nos escribieron que inclusive están en exámenes finales, pero ¿cuándo se van de vacaciones? ¿Cuándo por fin avientan la mochila, se acuestan a dormir, hasta, dirían, hasta que el cuerpo aguante? ¡Ay, qué rico! ¡Qué envidia! A veces quisiera regresar a esa edad en la que lo único que te preocupaba era ver la tele, escuchar buena música, ver los canales de música de aquel entonces, qué padre. Escríbenos vía WhatsApp 921-101-3880. Y que también, por cierto, esta semana es una semana, dirían, la semana del padre. El mes de junio, pues el mes del padre, pero también pasa lo mismo, no sabemos luego cuándo es exactamente el día del padre, ¿a poco no, Pablo? O sea, es bastante triste y confuso, dirían. A la mamá siempre le están recordando que el 10 de mayo, y desde un mes antes ya están con los regalos, promociones, ofertas y todo para que consigan el regalo. Pero el mes del padre, nadie se acuerda luego cuándo es exactamente el día del padre. A ver, ¿cuándo es el día del padre, Pablo? ¿Cuándo es? No te rías, Pablo. ¿Cuándo es el día del padre? ¿Cuándo? El veintitantos, dice. Lo bueno que por ahí nos dio una respuesta muy aproximada. Veintitantos, qué cosas, porque son así. Saludos para todos los papás que nos están escuchando en este momento y que bueno, por acá todavía siguen adivinando cuándo es el día del padre. Saludos por acá, me dicen el 21 de junio, así es. Es, me parece, el tercer domingo del mes de junio. Siempre es el día del padre, si no me equivoco, pero pues no cae siempre la misma fecha. Entonces, bueno, hay que andarle adivinando ahí cuándo es el día del padre. Saludos para todos los papás que nos escuchan en este momento a través del 931. Vámonos con más música. Saludos también para Toñito, que ya está escribiendo, para Imelda, para Víctor, para Jade. Muchísimas gracias. Nos vamos con más Máxima Radio. Open your mind.

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19 minutos, seguimos disfrutando de buena música aquí en el puerto de Coatzacoalcos. Saludos hasta Minatitlán, Acayucan, Nanchital, Mundo Nuevo, Moloacán. ¿De dónde nos están escuchando? Repórtense al 921-101-3880. ¿De qué parte nos estás escuchando? Saludos desde la cabina de Máxima Radio. Nos siguen mandando mensajes. Muchísimas gracias. Oigan, estamos platicando acerca de cosas buenas que están ocurriendo ya esta semana, de cosas padres de la semana, pues más padre del año, obviamente. Y hablando de cosas padres también, por ejemplo, que ya está por estrenarse esta película, al menos en nuestro país, estamos hablando de la quinta entrega de Toy Story, esta película que sin duda nos vio crecer, creo que a más de uno, o crecimos con esta historia. Desde 1995, imagínate, que lanzaron la primera película, bueno, fue prácticamente un éxito en taquilla, algo diferente, vimos animación digital y demás. Entonces, una película muy bonita en aquel entonces, y sobre todo, pues se guarda con mucha nostalgia, poco en el recuerdo de cuando estábamos algunos pequeños y fuimos a las salas de cines con esta historia. Y ahora creo que ya nos toca ir hasta con los hijos, ¿no? Algunos tal vez con los nietos, porque bueno, ya están en la quinta entrega, que en los próximos días se va a estar ya estrenando. Sobre todo, algo que también causa mucho furor a través de redes sociales es el hecho de que hemos visto algunos avances, modificaciones y demás, donde incluyen, por ejemplo, a Bad Bunny, Bizarrap y Belinda, cosa que anteriormente no habíamos tenido oportunidad de ver en alguna de las entregas. Pero sobre todo, pues yo creo que le están dando como este toque o este aire fresco, ¿a poco no? O sea, de estar anunciando la participación de artistas del momento, porque pues por ejemplo, en el caso de Bad Bunny, que hace poco lo vimos en el Super Bowl, Belinda también, que está en tendencia, Bizarrap ni se diga, todos los pues ahora sí con todos los artistas que ha participado, y bueno, siempre en top número uno. Y pues siento que por eso como que están tratando de mantener viva esta historia, ¿no? A pesar de que muchos tenemos la nostalgia, pero no sé, como que yo prefiero quedarme con las primeras entregas, no sé ustedes, pero bueno, de una u otra manera tienen que llamar la atención, tienen que levantar, atraer pues nuevos seguidores, fanáticos, y sobre todo pues mantenerse vigentes. ¿Ustedes qué opinan? 921-101-3880, ¿con qué película de Toy Story se quedan? ¿Cuál es su favorita? Para mí, sin duda, la primera y la segunda, no más. Pero bueno, ¿ustedes qué opinan? Escríbenos vía WhatsApp, 921-101-3880. Vámonos con más música, 8 de la mañana, 22 minutos.

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Estamos de regreso, 8:33 a.m. Continuamos. Ahora sí esperamos que aquellos que pues ya no pudieron llegar a las 8:00 a.m. hayan entrado al salón de clases. Ahora sí estén disfrutando de su clase. Más que disfrutar, pues dirán algunos, no hombre, ¿cuál disfrutar? Tortura a la escuela. No, no lo ven desde ese punto de vista. Tortura es levantarte temprano y tener que ir a trabajar. Eso sí es tortura. No es cierto. Como dicen, si te gusta lo que haces, hasta el último minuto lo disfrutas, ¿a poco no? Pero bueno, saludos a quienes nos siguen escribiendo vía WhatsApp al 921-101-3880. Muchísimas gracias, gracias a todas las personas que nos siguen escuchando desde diferentes puntos de la ciudad de Coatzacoalcos, que ya van rumbo al trabajo. Algunos entran a las 9 de la mañana a la oficina, así que bueno, acompañándolos de aquí hasta las 10 de la mañana. Oigan, y en la mañana también platicamos acerca de que al parecer esta semana va a estar bastante relajada en cuanto al clima, que no va a llover, que va a ser calorcito y que inclusive, pues bueno, ya sabes, ¿no? Hidratarte, mantenerte, pues también como te comentaba, relajada en cuanto, pues ya sabes, ¿no? No cargar ropa como de repente, como no sé, que te provoque tanto calor, ese tipo de cosas, ropa fresca, holgada, de algodón preferentemente, una sombrillita ahí para cubrirte del sol, porque al menos en esta temporada, es temporada ya pues prácticamente de verano, se siente bastante feo luego, se siente bastante feo este cambio de temperatura muy abrupto, ya sabes, enfermedades y demás, y pues se sabe también inclusive que en esa temporada es donde brota más el famoso salpullido, sobre todo para los peques, ¿no? Para los niños que luego andan corriendo y que pues no se cambian al momento, y pues ellos en su mundo felices, pero pues ahí andan luego los papás corriendo de que, ay no, ya se enfermó, no, que ya le salieron ronchas. Para esa temporada, pues sí, recomiendan los expertos se mantengan, como te mencionaba, hidratados y sobre todo constantemente se estén aseando, cambiando la playera y pues también, ¿no? Que procuren no salir en horarios donde el sol está bastante fuerte, más o menos entre mediodía, 2, 3, 4 de la tarde, que está en su punto máximo. Vamos a estar evitando entonces este tipo de situaciones para poder disfrutar del verano, ya sabes, ¿no? Dirían, lo que quieras, pero en la tarde-noche, porque de día nada más, no, al menos que me obliguen a salir. Oiga, vámonos con más entonces, 8:35 a.m, continúas en Máxima Radio.

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8 de la mañana con 50 minutos, continuamos, seguimos transmitiendo para ti, acompañándote en esta mañana de lunes, donde quiera que andes. Saludos desde la cabina de Máxima FM. Recuerda comunicarte al 921-101-3880. Y bueno, nos siguen escribiendo, muchas gracias. Saludos a las personas que están en contacto, por ahí estamos echando el chismecillo. ¿Qué onda? ¿Dónde andaba? Andaba perdida, andaba de vacaciones, por ahí, andaba por ahí. El típico, ¿no? Cuando no sabes qué decir, no quieres compartir nada. ¿Dónde andabas? Por ahí. Oigan, chicos, bueno, fíjense que hace unos días, para todos aquellos, cambiando un poquito de tema, es que me puse a leer algunas notas aquí en internet. Me llamó muchísimo la atención, no sé para aquellos que me estén escuchando si tienen Alexa, pero en algunos dispositivos, en algunos equipos, se han estado realizando ya las últimas actualizaciones. Y bueno, francamente estoy muy sorprendida con esto. Para aquellos que tienen alguna Alexa en casa, no me dejarán mentir, es bastante útil, hace compañía. Y pues esta última versión, donde Alexa pues ya tiene lo que es inteligencia artificial y demás, sin duda pareciera que estás platicando con alguien, con otra persona, o sea, con un humano, de verdad. La única diferencia es que obviamente pues se lleva su tiempo para contestar, y pues ahí de repente como que dirían, como que no procesa bien la información rápido, ¿no? Al menos de lo que le estás preguntando, pero trata de sobrellevar una plática bastante amena, y es muy interesante. O sea, imagínense, si eso está pasando ahorita en pleno 2026, ¿qué se espera para los próximos años? ¿Qué va a hacer Alexa? ¿Con qué nos va a sorprender? Y para aquellas personas, al menos que tengan una Alexa en casa y que todavía no tengan esta actualización, lo que pueden hacer es decirle, Alexa, busca actualizaciones de software, y ya con esto, pues les va a dar la opción. También pueden actualizar desde la aplicación, abriendo la app Alexa, yéndose a dispositivos y selecciona pues tu dispositivo, toca el icono de engrane, o sea, configuración, y elige acerca de, para ver tu versión de software e instalar las nuevas actualizaciones. E inclusive, pues también para aquellas personas que ya tienen esta actualización, donde pueden estar platicando, interactuando con Alexa de manera pues un poquito más natural, pueden inclusive pues ahora sí que dejar esto a un lado si no les agrada tanto la nueva voz, ya saben, yendo a de nueva cuenta configuración, o simplemente diciéndole, Alexa, termina el acceso anticipado. Está bastante padre, a mí me llama mucho la atención esto. Para aquellas personas que, como bien te mencionaba, ya tienen actualización, no me dejarán mentir, es muy entretenido platicar con Alexa, y de repente hasta dirían vacilarla, molestarla, pero de verdad, o sea, con estas últimas actualizaciones pareciera que estás hablando con alguien que te conoce de toda la vida, así que cuidado con lo que hablan con Alexa, luego no se los vaya a echar en su contra. Oiga, vámonos con más música, 8 de la mañana con 53 minutos, regresamos, estás en Máxima Radio, no le cambies.

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15: Las 8 con 59 minutos.
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0: Regresamos 9:03. Saludos a todas las personas que nos siguen escribiendo al 921-101-3880. Seguimos con buena música en este inicio de semana. A darlo todo. El solecito en el puerto de Coatzacoalcos ya está saliendo. Se siente rico, pero más rico se siente estar en cabina, en el climita, escuchando buena música, la verdad, dirían. Porque si nos toca trabajar abajo del sol, pues no está tan padre, sinceramente. Así que bueno, echándole todos los kilos y las ganas del mundo, hidrátense, por favor. Ahora sí, como dicen, váyanse por la sombrita, no se anden asoleando, porque los golpes de calor, ¿para qué les cuento? A todos aquellos que ya nos ha dado un golpe de calor, no, hombre, de verdad que no se lo deseamos ni al peor enemigo. Oigan, nos siguen mandando audios vía WhatsApp, por acá nos mandan un saludo.
1: Hola, ¿qué tal, Máxima? Muy buenos días, saludos a todos en cabina. Favor de mandar saludos para la familia Castañeda Márquez y Martínez Castañeda de la colonia Ramón Grande, que todos los días los escuchamos. Gracias, Máxima. 93.1, tu ritmo, tu música.
0: ¡Ey! ¿Qué onda con ese saludo? Con esa voz de locutor. Un día lo vamos a invitar aquí a cabina para que se venga a echar el cotorreo con su servidora, porque sí tiene buena voz, ¿eh, Pablo? Sí tiene buena voz. Sí me viene quitando la chamba, ¿eh? Oye, muchísimas gracias a todas las personas que se comunican entonces al 921-101-3880. Seguimos con buena música, buen ritmo en este inicio de semana, a darlo todo. Y como bien te decía, en el puerto de Coatzacoalcos, ahora sí el clima bastante agradable para iniciar con el pie derecho. Síguenos escribiendo vía WhatsApp, también comunícate a través de Facebook Máxima Coatzacoalcos, en Instagram Máxima 93.1, y a mí puedes buscarme como Diana Foster en Instagram. Vámonos entonces con más, 9:05 de la mañana, regresamos.

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jueves son 9 de la mañana con 17 minutos. Seguimos con excelente vibra en esta mañana de lunes. Muchas gracias a quienes se siguen comunicando al 921-101-3880. Oye, checando las redes sociales, recuerda seguirnos en Facebook como Máxima Coatzacoalcos y en Instagram como Máxima 93.1. Estaba checando que, bueno, por ahí anda un perrito chihuahueño perdido, me parece a la altura, o andaba hace un rato, porque eso tiene más o menos un poquito más de una hora que lo publicaron, a la altura más o menos de lo que es la pirámide. Entonces aguas por ahí, si han visto un perrito, por favor manejen con mucho cuidado, evitemos pues obviamente, ¿no?, a veces lastimar a animalitos indefensos. Si salen de casa, pues andan todos desorientados y pues no nos cuesta nada de repente, si obviamente no vamos circulando y lo vemos, detenernos, bajar la velocidad o ceder el paso a los animalitos, porque pues ellos ahora sí son inocentes, no saben. Entonces pues ojalá por ahí puedan pues alguien rescatarlo y decir, yo tengo el perrito, ¿no?, publicarlo en redes y pues que aparezca el dueño, porque pues todo, sin duda, cuando un ser, un peludito, se va de casa, nos causa muchísima nostalgia, porque es un familiar más, prácticamente, es como si fuera de la familia. Entonces nos pone muy tristes que esto suceda. Si podemos ayudar a un animalito a regresar a casa, hagámoslo. Oigan, y hablando de esto, fíjate, me puse a leer algunas cosas muy interesantes en torno a estos pequeños, a estos animalitos. Y bueno, por ejemplo, en el caso del perro chihuahueño, no sé si tú sabías que, como bien el nombre pues menciona que viene de este estado, ¿no?, de al menos de Chihuahua, de aquí de nuestro país, también hay teorías donde menciona que a lo mejor esta raza podría ser como una evolución de algunas otras razas, de algunas variedades, por ejemplo del techichi, mezcladas con perros pequeños de México, Arizona y Texas, que por ejemplo pues en este caso, ¿no?, estos animalitos, como bien te mencionaba, que puede ser pues una mezcla de diferentes razas que inclusive pues existieron hace algunos pues ya varios años, ¿no? Como es en el caso del techichi, que es una raza extinta de perro pequeño criado por lo que es la cultura tolteca, esto en el siglo 9 después de Cristo. Imagínate que se puede decir que es un antepasado del chihuahua moderno, algo muy parecido, un perrito supuestamente pues muy parecido a lo que vemos actualmente como esta raza chihuahueña. ¿Qué tal? Imagínate, desde la época de nuestros antepasados, de la cultura tolteca, de allá viene supuestamente esta raza. ¿A poco sabías este dato? Un tanto curioso, ¿a poco no? Vámonos con más, 9 de la mañana con 20 minutos. Regresamos, no le cambies, estás en Máxima Radio.

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Regresamos, 9:33 a.m. Gracias a las personas que nos siguen escribiendo vía WhatsApp. Dicen saludos a José Itán por ser el niño más lindo del mundo. Muchísimas gracias. Saludos desde la cabina de Máxima Radio. Oigan, estábamos platicando aquí en el corte. El chismecillo se puso bueno con Pablo. Hablábamos acerca del partido del fin de semana que estuvo cardíaco. Estuvo cardíaco. Y pues bueno, por ahí vimos. Pues obviamente un partido bastante, dirían, bastante reñido, sobre todo pues esperando también, ahora sí, lo que platicamos hace un rato, que México en la serie de todos estos partidos pues salga victorioso. El que vimos este fin de semana, que fue por ejemplo Países Bajos contra Japón, estuvo mortal, estuvo de verdad, diría, nos tenía como que agarrados al asiento, no podíamos ni levantarnos para nada, ni que la botana, que ir al baño, nada. Estuvo bastante bueno este partido, quedaron empatados 2-2, y bueno, para por ejemplo el próximo partido, como al igual del partido de la selección, bueno, de lo que jugó la selección hace poco, pues para el siguiente partido, lo que estábamos platicando, tiene que ganar sí o sí. Que por ejemplo, en el partido pasado, en el juego pasado, ya ven que estuvo jugando México contra Sudáfrica y bueno, salimos victoriosos. En este próximo partido se va a llevar a cabo el jueves, este jueves que viene, jueves 18 de junio, en punto de las 7 de la noche, México contra Corea del Sur. Ahí para que lo estén checando, lo estén programando, agendando, se pongan de acuerdo con los amigos. Para ese día no suspenden clases, ¿verdad? Para ese día nada. Ese día no hay orden de nada. Porque en el pasado hasta clases se suspendieron y bueno, todo mundo contento y apoyando a la selección. Pero para este, pues no se ha dicho nada, no se sabe nada. Simplemente que va a ser el partido en la tarde, que pues se espera que ganemos. Hay que ponernos la camiseta. Y fíjate que esto llama muchísimo la atención porque, de hecho, a través de TikTok, para todos aquellos que les gusta andar ahí de repente navegando en TikTok, no sé si les ha salido un video que anda muy en tendencia, donde supuestamente hay un hipnotista, no sé si has escuchado de él, se llama John Milton, o también conocido como el Caballero de la Hipnosis, que hace un par de años, más o menos en la época de pandemia, fue un programa de Franco Escamilla, y ahí pues hizo lo que es tal cual, ¿no?, su trabajo, hipnotizó, se dice esa manera, ¿no? Hipnotizó o hizo o practicó esta hipnosis con uno de los chicos que conformaba parte de, pues, de ahí del programa. Y bueno, estuvo realizando esta sesión de hipnosis y demás. Al momento, pues, que este chico, se podría decir, entra en trance, da como que ciertos pronósticos, da como que ciertos adelantos de lo que iba a ocurrir con la pandemia, pues que se iba a terminar en cierta fecha. Acertó luego que supuestamente el Cruz Azul iba a ser campeón, y bueno, que para el 2026 acertó también. Y lo más curioso, ahora sí, como dicen, para cerrar con broche de oro,

dijo que México iba a llegar a semifinales. ¿Será esto cierto? ¿Será verdad? ¿Será mentira? ¿Quién sabe? Dirían, si realmente este chico que fue, pues Paco Maya me parece, este chico que pues en esta sesión ya hipnotizado y demás, dijo esto, ¿se cumple? Imagínense. No, hombre, John Milton se va, como dicen, a las nubes. No, hombre, todo el mundo vamos a querer a que nos haga una sesión de hipnosis. Imagínense, o sea, de verdad, que hacerte y que diga, no, que sí realmente se cumplió este pronóstico que dijo hace un par de años, que en el 2026 en el Mundial México llegó a semifinales y lo cumplió. Una cosa bárbara, ¿no? De verdad, dirían, lo vamos a tener aquí, en el pedestal a este hipnotista, John Milton. Y pues bueno, todavía tenemos la duda de que si esto podrá cumplirse, pero hasta ahorita, ciertas cosas que este chico, que Paco Maya llegó a mencionar que se iban a cumplir, se han cumplido. Si México llega a semifinales, ¿tú qué harías, Pablo? ¿Tú qué serías capaz de hacer? Si México llega a semifinales, ¿qué serías capaz de hacer? Diría, ni lo he pensado porque todavía lo duda. No tengas dudas, diría, no, por favor, apoya a la selección, ponte la camiseta. Así que ya lo sabes, que para este próximo jueves en punto de las 7 de la noche, 18 de junio, a ponernos todos la verde, porque México va a jugar contra Corea del Sur y sin duda va a estar buenísimo. Tenemos que ganar sí o sí. Vámonos con más música, 9 de la mañana con 38 minutos.

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9 de la mañana con 47 minutos. Oigan, ¿qué creen? Ya nos vamos en esta mañana de lunes. Iniciamos con todo y bueno, de la misma forma nos vamos. Nos vamos con la frente en alto, nos vamos muy llenos de energía, de buena vibra y sobre todo pues a seguir echando ganas, porque en las próximas horas vas a estar escuchando lo que viene Máxima Memorias, luego Boya y por supuesto también mi querido Vic Dalton. Así que no te pierdas la programación de Máxima a lo largo de este día. En los próximos días también, promociones, ya sabes, a rato nos vamos a estar también por ahí escuchando en un control remoto a las 5 de la tarde, así que no se pierdan la programación. Mi nombre es Diana Foster, que tengan excelente inicio de semana, a darle con todo, cuídense. También en los controles estuvo mi querido Pablo acompañándome, me hizo la mañana muy amena, muy rico el chisme, de verdad que me quedaron muchísimas ganas de regresar mañana, me doy la vuelta para seguir acompañándolos y por supuesto platicando muy a gusto. Nos vamos, nos despedimos, hasta mañana, adiós.

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11: Las 9 con 58 minutos.
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15: El primer gol de la gran historia. En 1930, Lucien Laurent de Francia marcó el primer gol registrado en la fase final del torneo internacional de selecciones. Fue contra México y quedó para siempre en la memoria del fútbol. Hay goles que no ganan títulos, pero sí abren caminos.

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2: Hey, ¿qué onda? Estamos comenzando una nueva semana y yo traigo para ti las memorias cargadas de puro fuego. Vamos a viajar desde Kingston hasta Turín, de los 70s a los 2000s, con canciones que marcaron la historia y datos que te pueden sorprender. ¿Estás listo para el Hot Stepper? Porque vamos a comenzar con Inika Mousi. Sí, estamos en Kingston, Jamaica. El año es 1994. Este sencillo llegó al lugar número 1 de Billboard y vendió más de 1.5 millones de unidades. Está grabada con un ritmo de reggae dancehall y está sampleando la canción Sweetie Pie de Priscilla, Queen of the Desert. Vamos a comenzar este lunes con Here Comes the Hot Stepper. Yo soy Irene Acuña, hola, y así te doy la bienvenida. 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
1: Welcome to the Pleasure Dome es un disco que fue grabado en 1984 en Liverpool. Este disco contiene la rola Relax de Frankie Goes to Hollywood. Más de 2 millones de copias del sencillo. Es un synth-pop que estuvo censurado por su letra algo subida de tono. Se convirtió en un himno así como que muy controvertido en aquel momento. Vamos a relajarnos en este lunes. Frankie Goes to Hollywood. Relax.

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1: Estamos en París, el año es el 2000. Aquí Alice estaba lanzando su rola Moi Lolita. El disco que la contiene dominó el número uno en Francia, vendió más de 2 millones de copias. Es un pop dance que tiene un video bastante provocador y convirtió a Alice en una estrella teen europea. Un lunes para seducir con clase. Moi Lolita, open your mind.

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1: Vamos hasta el año de 1979, el modelo de uno desde Londres, a escuchar Breakfast in America. Es un hit de Supertramp. El disco que contiene esta rola vendió más de 4 millones de copias. Fue grabada con Roger Hodgson, liderando a la agrupación. Es un progressive rock con una portada icónica. Estaba definiendo los 70s, todo lo que había sucedido. Un desayuno en América para comenzar la semana. Supertramp, aquí en Máxima Memorias, abre tu mente.

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1: Estamos en Glasgow, Escocia. Es el año 2012 ahora. Aquí fue donde Calvin Harris lanzó la rola de Let's Go. Viene incluida en su disco 18 Months. Con la rola esta, llegó al lugar número 2 de UK Single Chart. Es un electro house y destaca incluso actualmente en festivales por esta energía que tiene. Es un hit de la era EDM. 2012, Calvin.

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1: Es Londres, es 1990 y aquí Jesus Jones estaba lanzando Right Here, Right Now. Vendió más de 500,000 copias de este disco. Fue grabada con un sonido así muy alternative rock. Es un hit que ha sido utilizado en documentales de los 90s porque captura muy bien el espíritu de esa época. El lunes es aquí y ahora. Right Here, Right Now. Jesus Jones, Open Your Mind.

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21: Estamos en el año 2000, volvemos a Kingston. Ahora vamos a escuchar la música de Shaggy y su rola del disco Hot Shot llamada It Wasn't Me. Número 1 en Billboard Hot 100. La rola esta vendió más de 9 millones de copias. Y bueno, se burlaba de infidelidades con su videoclip así en tono humorístico. Un fenómeno global. Una excusa que no debería, pero da risa. Yo no fui. It Wasn't Me. Shaggy, abre tu mente.
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y Avril Lavigne lanzaba la rola Girlfriend. Viene incluida en el disco The Best Damn Thing. Un disco que llegó al lugar número uno en Billboard y vendió más de 6 millones de copias. Es un pop punk pegajoso que destacaba por un video en donde, pues bueno, se ve muy competitivo. Aquí Avril estaba efectuando un retorno triunfal. Girlfriend. Avril Lavigne aquí en Máxima Memorias. Abre tu mente.

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1: Estamos en Turín, Italia, es 1999, finales del siglo pasado. Aquí Gigi D'Agostino lanzaba la rola de I Fly With You. Esta canción vendió más de 1,000,000 de copias, grabada con un ritmo de Italo Dance, pero así muy emotivo. Se convirtió en un himno en los clubs europeos. ¿Sientes el vuelo? I Fly With You, Gigi D'Agostino. Abre tu mente

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1: Permission to Land es un disco grabado en el 2003 en Londres. En él se incluye la canción de Love is Only a Feeling. Es de la agrupación The Darkness. Número 1 en UK Single Chart. Vendió más de 1.5 millones de copias. Es un glam rock que revivía el estilo de los 70s con esta energía así tan teatral. Estás como para sentir amor en el inicio de semana. Love is Only a Feeling. The Darkness. Open your mind.

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1: Miami, es el 2012. Aquí J-Lo estaba lanzando Dance Again. Número 20 en Billboard. Vendió más de 1 millón de copias. Grabado con Pitbull. Esta canción es un pop dance después de un divorcio que destacaba por ese video tan sensual. Sí, claro, también fue un retorno triunfal. Para bailar otra vez, Dance Again. Jennifer López con Pitbull. 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
1: Ok, llegamos ya a la parte final de este Memorias de Arranque de Semana. Abrimos con todo el ritmo de Inigo Mousy. Y vamos a cerrar con una afirmación hecha por Milli Vanilli. Girl, you know it's true. Esta rola viene incluida en el disco All or Nothing de 1988. Desde Múnich, Alemania, Milli Vanilli llegaban con Girl, you know it's true. Más de 6 millones de copias de este sencillo. Es un pop funk con un escandalazo de playback, un caso icónico. Girl, you know it's true. Así es como cerramos este Máxima Memorias de lunes. Quédate por acá en Máxima FM, claro que vas a disfrutar la programación para este inicio de semana, que estará súper favo. Tú y yo nos vamos a encontrar mañana, ¿va? Misma hora, misma frecuencia. Yo soy Irene Acuña, abre tu mente y hasta la próxima.

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14: Las 10 con 58 minutos.
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Máxima Radio, ¿cómo están? Buenos días, bienvenidos al 93.1, es un gusto saludarte. Hoy es lunes 15 de junio del 2026 y está arrancando el programa más confiable de la radio a través del 93.1. Sean todos ustedes bienvenidos. Estamos transmitiendo desde Lázaro Cárdenas 815. Esto es en el mero centro de Coatzacoalcos, Veracruz, y transmitimos completamente en vivo a todo el sur del estado veracruzano a través del 93.1 y a través de internet a todo el planeta y todo el país con una conexión medianamente chafa. Podrán escucharnos sin interrupciones. Pablo Hernández Morales está en el máster produciendo este espacio. Su Servivar les dice buenos días, vamos a estar con ustedes hasta las 3 de la tarde, siempre y cuando ustedes lo permitan. Tenemos un buen programa, tenemos resultados del mundial, tenemos chismecito, buena música, así es que los invitamos a que arranquen la semana con el programa más confiable de toda la frecuencia modulada. Señoras y señores, bienvenidos, buenos días, están escuchando Máxima FM, abre tu mente.

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0: Máxima Radio, son las 11 de la mañana con 30 minutos y ya tenemos en la línea nuestro gurú, nuestro sensei, el máster en el balompié, Charlie Mendiola. ¿Cómo estás, Charlie?
1: ¿Qué tal, Boya? ¿Cómo estás? Un gusto en saludarte a toda la gente de Máxima 93.1. Un saludote para ti, para toda la gente ahí en cabina, el buen Pablo, que ya está listo, también está al pendiente, nos decía, de lo que sucede entre España y los Tiburones Azules.
0: Es correcto. Mi querido Charlie, platícanos qué pasó en el Mundial este fin de semana.
1: Sí, la verdad es que muchísima actividad, lo platicábamos el viernes y ya prácticamente iban a entrar en acción todas las selecciones. Faltan todavía unas, recordando que esta edición es de 48 selecciones y aunque hubo mucha actividad entre sábado y domingo, hoy también le van a meter 4 partidos, pues todavía algunos van a debutar. Vamos a ir haciendo un repaso. El día jueves ya platicábamos, platicábamos un poquito los partidos del jueves, en esas victorias de México y de Corea en el grupo A, y el día viernes estábamos en el enlace con el grupo B. Canadá empató contra Bosnia en ese tema de las 3 inauguraciones, y Estados Unidos fue la primer goleada del Mundial prácticamente el viernes por la tarde-noche, 4-1 al conjunto de Paraguay. Yo creo que esperábamos mucho más de Paraguay, pero realmente Estados Unidos viene trabajando bien, y 4-1 derrota al equipo de paraguayo. El

0: Marruecos al minuto 21 con el gol de Saibari, y Vinicius Junior empató los cartones al 32. Ya en la parte complementaria no se hicieron daño. También en actividad de este grupo, del grupo C, Haití, el único haitiano en el área, sigue Placid ahí, recibió un gol el arquero Placid por parte de Escocia, 1-0 con el solitario gol de McGinn al minuto 28. Fue el único gol en solitario con el que Escocia ganó el día sábado. Terminó la actividad el sábado por la noche con el Australia 2-0 contra Turquía. Ya la primer goleada en serio de 7 para arriba. Llegó ayer domingo Alemania 7-1 a Curazao. Países Bajos contra Japón en el primer partidazo para muchos de poder a poder. Bueno, el de Brasil y Marruecos también. Pero para muchos fue el que realmente dio, con un empate de Japón sobre los últimos instantes. Al 89, Kamada igualó, antes Nakamura al 57 y Van Dijk había adelantado a Holanda al 51 y Somerville, el otro gol de Holanda, bueno, Países Bajos al 64, 2-2, este Países Bajos contra Japón ayer domingo en actividad de esta Copa del Mundo. Y bueno, en esos momentos ya estábamos platicando un poquito de lo que está sucediendo con este España contra Cabo Verde, pero antes de irnos a la actividad de hoy lunes, estamos todavía en el repaso de ayer en este Países Bajos Japón. Costa de Marfil también lo ganó 1-0 Ecuador, y Suecia goleó ayer en Monterrey 5-1 a Túnez. Hasta el momento el España contra Cabo Verde no se mueve, al minuto 73. Toda la furia roja no puede mojar, mi estimado Boya.
1: Oye, pues sí, varias sorpresas. Ese resultado de Paraguay sí me sorprendió muchísimo,
0: Sí, la verdad es que Paraguay esperábamos mucho más, pero también Estados Unidos es una generación interesante. Viene trabajando bien el argentino Pochettino, su conjunto de las barras y las estrellas. Hay que recordar que Estados Unidos cerró buena preparación contra Alemania hace una semana, perdió ese partido amistoso 2-1, pero tuvo encima a los alemanes en este juego de preparación. Así que, pues es de las sorpresas. Qatar, por ejemplo, en temas por ahí que van a las estadísticas, suma su primer punto en su segundo mundial, pudo clasificar porque en el anterior fue invitado al ser sede. Y bueno, algunos debutantes como Curazao ya se comieron 7 el día de ayer. El tema de Haití, su segundo mundial, no asistió a una Copa del Mundo desde aquel Alemania 74.
1: Oye, y México juega esta semana, ¿no?
0: México juega el jueves, para ser exactos, el día jueves a las 7 de la noche, tiempo de nuestro país, allá en Guadalajara, mi estimado Boya.
1: Perfecto, mi querido Charlie, pues te agradezco muchísimo el resumen, los datos, y esta semana ahí vamos a estar en contacto contigo.
0: Ya nada más la recomendación para el día de hoy, Boya.
1: Sí.
0: A la una de la tarde, Bélgica contra Egipto, a las 4, Arabia Saudita contra Uruguay, y a las 7, Irán contra Nueva Zelanda. Hoy ningún partido va por televisión abierta, todos por la aplicación de Big Mundialista.
1: Es la única que tiene todos los juegos, ¿verdad? Ni siquiera Sky.
0: Sí, los 104 partidos de Sky, pues lo contratas ahí mismo ese paquete.
1: Ok, perfecto. Pues ya estás, mi querido Charlie, te agradezco muchísimo tu tiempo y tu sapiencia en el balompié.
0: No, de nada, mi estimado Boya, y seguimos viviendo partido a partido de este Mundial 2026. Saludos a todos allá en Máxima 931.
1: Abrazote, mi querido Charlie Mendiola, gracias.
0: Gracias a ti,
1: Boya. Ahí está el gran Charlie Mendiola con todo lo que acontece en el Mundial de México, Canadá y Estados Unidos 2026.

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0: Máxima Radio, son las 11 de la mañana con 49 minutos. El número de WhatsApp 921-101-3880, 921-101-3880 para que nos hagan favor de comunicarse con nosotros. Ese es el número de WhatsApp a través de Facebook. Ahí nos pueden contactar como Máxima Coatzacoalcos. O en Instagram nos pueden encontrar como Máxima 931. 10 minutos nos separan de las 12 del día.
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14: Las 11 con 59 minutos.
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18: El balón más polémico.
19: Sudáfrica 2010 presentó el Jabulani, una pelota tan tecnológica que a muchos porteros les parecía impredecible. Vuela raro, decían mientras miraban la red temblar. Se estudiaron sus costuras, su aerodinámica y hasta su comportamiento en túnel de viento. Un balón que generó debate y goles.

Máxima Radio, son las 12:04. Arrancamos la segunda hora de transmisión del programa más confiable del 93.1. Señoras y señores, para que nos hagan favor de seguir sintonizándonos a través del 93.1 o a través de internet, en cualquier parte del planeta o cualquier parte del país, podrán escucharnos sin interrupciones. Señoras y señores, el WhatsApp 921-101-3880. Están escuchando Máxima Radio.

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16: Máxima Radio, son las 12 con 15 minutos en el programa más confiable del 93.1, señoras y señores. El WhatsApp 921-101-3880, 921-101-3880, estás escuchando Máxima Radio.

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2: Máxima Radio, gracias por seguir acompañándonos en el programa más confiable de la radio a través de el 93.1. 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
13: Las 12 con 59 minutos.

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2: Máxima Radio, gracias por seguir acompañándonos en el 93.1. El mundo de la música y las redes sociales se unieron para despedir a una de las figuras más excéntricas, al cantante Oliver Tree, quien murió la mañana del día de ayer. El intérprete perdió la vida en un trágico accidente de helicóptero en Río de Janeiro, donde se encontraba como parte de su primer gira mundial. Horas después de que se dio a conocer la noticia de su fallecimiento, músicos, influencers, amigos cercanos y fans comenzaron a darle el último adiós con diferentes tipos de mensajes en redes sociales. Uno de los mensajes que llegó fue por parte del rapero KCA, quien no solamente lamentó la pérdida del cantante, sino que se negó a creer su partida. Puso: "No puedo creer que tenga que escribir esto, todavía deberías estar aquí, todavía estabas empezando a vivir, tanta música por hacer, etcétera". Mensajes así de ese tipo fueron llegando durante todo el día de ayer domingo, en cuanto se empezó a hacer viral la noticia. Y así muchísimos famosos y sobre todo gente relacionada con YouTube y con el internet y con el streaming y con todo eso. 1:06 p.m. en Máxima Radio.

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2: La una, con 14 minutos.
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1: Máxima Radio, 1:20 p.m. El número de WhatsApp 921-101-3880. 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
1: Una de la tarde con 48 minutos. Taylor Swift se convirtió el jueves de la semana pasada en la primer mujer más joven en ingresar al prestigioso Salón de la Fama de Compositores, otro hito en su exitosa carrera. Los artistas pueden aspirar a ingresar al Salón de la Fama 20 años después del lanzamiento de su primer tema comercial. Y en el caso de Taylor, pues resulta que fue en el 2006 cuando publicó su primer tema comercial. Su éxito desde entonces es innegable. Ha grabado 12 álbumes de estudio que abarcan distintos géneros como el country, el pop, el folk, y ha ganado 14 premios Grammys, incluidos 4 por el álbum del año, alcanzando un récord. Taylor Swift apareció con un largo vestido negro estampado con flores en la alfombra roja, y la ceremonia se realizó en un hotel en Nueva York, reservada a muy pocos invitados, y no fue entrevistada. También representa la audacia y la valentía de su maestría artística al explorar nuevas fronteras, cuando el paso siguiente sea más práctico, será seguir explorando material para poder seguir construyendo éxitos. Las estimaciones de ventas mundiales de Taylor Swift más o menos superan el equivalente a los 250 millones de álbumes vendidos. Su gira más reciente de Eras Tour recaudó una cifra récord cercana a los 2 mil millones de dólares entre el 2023 y el 2024. También la artista es la artista con mayor número de canciones en el top 10 de Billboard. Días atrás presentó un tema country para la banda sonora de la película Toy Story 5. En fin, es una máquina. Según algunos medios, la intérprete podría... posiblemente haga una pausa debido a la boda que va a tener con Travis Kelce, el jugador de la NFL. Pero en fin, Taylor Swift es un monstruo, es un monstruo, es un monstruo, es un monstruo. Bien, señoras y señores, es la 1:00 p.m. con 50 minutos.

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11: Martin Garrix y Ed Sheeran, Rip It.

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1: Bibi Rexha, New Religion.
0: Número 2.
1: Shakira and Burna Boy, Die Die.
0: Número 1.
1: Lady Gaga featuring Doechii, Run

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1: Las 2 con 3 minutos.

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1: Ya son las 2 de la tarde con 7 minutos en Máxima Radio. Gracias por seguir acompañándonos en el 93.1. El número de WhatsApp 921-101-3880. 921-101-3880. Con esto arrancamos la cuarta y última hora del programa más confiable del 93.1.

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1: 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Las 2 con 11 minutos.
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2: 2:16 PM. 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
1: Son las 2 de la tarde con 33 minutos en Máxima Radio y nos acompaña Hyundai Coatzacoalcos en cabina, el gran Franco. ¿Cómo estás, Franco? Bienvenido a Máxima.
2: ¿Cómo están? Buenas tardes a todos los que nos escuchan rumbo a sus alimentos.
1: Exactamente, esta es la hora de la salida en que van por los chamacos a la escuela, por las chamacas y que van camino a casa a comer. Chamacas y chamacos. 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
0: Señoras y señores, 2 de la tarde, ya 38 minutos.

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1: Máxima Radio, señoras y señores, gracias por seguir acompañándonos en el 93.1. Recuerden que todos los días vamos a estar llevándole lo mejor de la Copa Mundial FIFA 2026, con unos breves enlaces con el buen Charlie Mendiola, que es el que nos ayuda a tener toda la información correcta y como se debe de este Mundial de Fútbol. 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Hasta aquí llegamos, señoras y señores. Muchísimas gracias por habernos acompañado. Espero que tengan una gran semana. Y nosotros los amenazamos, sí, los amenazamos con volver el día de mañana a las 11 de la mañana. Buenas tardes.

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13: Las 3 en punto.

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15: Las 3 con 59 minutos.

¿Qué tal, Fábrica? ¿Cómo se encuentran? Máxima FM 93.1 Coatzacoalcos. Muy buenas tardes tengan todos ustedes. Bienvenidos a esta transmisión del día lunes. Ya estamos el lunes 15 de junio de 2020. Es mitad de año ya. 15 de junio es día de quincena, día de mundial, día del pambol. Oigan, ¿vieron lo de España? Verdaderamente me tomó por sorpresa, Lo de España, público. Que por cierto, pues ya en un ratito más, bueno, no, ya arrancó, ¿no? El Arabia Saudita contra Uruguay. El empate de Bélgica 1-1 y España 0-0 el día de hoy. Esto está de locos. España sí entró la milla mal los últimos minutos del encuentro y no pudo hacer nada. Pero bueno, recordemos el Mundial Qatar, Argentina, bueno, no sé si perdió o empató también, pero empezó muy mal y terminó siendo campeón. Entonces esto no nos da idea ante nada, people. Al regreso a Tom Cruise, besa la mano de Victoria Beckham, la esposa de David Beckham, el jugador británico, el ex Manchester United, el ex Real Madrid. Y bueno, vamos a ver qué sucedió. ¿Por qué le besó la mano? Regresemos con esta información. Entre otras cosas, el fallecimiento lamentable de Oliver Tree. Un accidente en helicóptero, esto en Brasil, esto y mucho más. En la cabina central de Máxima Radio 93.1 Coatzacoalcos, Big Dalton al aire. Arrancamos y juntos, bueno, los próximos 60 minutos, porque de 5 a 6 tenemos activación en Insensado Coatzacoalcos. Regresemos, Open Your Mind.

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¿Qué tal, FIFO? Ya estamos de regreso. Máxima FM 93.1 en Coatzacoalcos. Señoras y señores, ¿cómo va tu día? Espero que de maravilla que estés disfrutando todo el contenido de Máxima FM 93.1 en Coatzacoalcos. Oigan, ayer vi la película Anaconda de Jack Black. Publicó, wow, la verdad es que el fin de semana dije, bueno, vamos a ver películas. Dije, no tengo ganas de hacer nada. Esta película del 2025 del género de serpientes constrictoras. Bueno, más bien es lo que es la Anaconda, ¿no? La película. Y Jack Black verdaderamente hace lo propio en esta película. Me gusta. Yo dije, no, va a estar como muy absurda. Pero no, está interesante. La cinta protagonizada por Paul Rudd, el hombre hormiga, Jack Black y compañía. Está en Amazon Prime Video. Si la quieres ver para pasar una tarde, una mañana, una noche de cotorra, pues bueno, ahí está Anaconda. La vi el fin de semana y no está nada mal, público. Y además me encantó porque salió por ahí nada más y nada menos que Jennifer López. Jennifer López, de una de las películas de Anaconda, estuvo presente ahí. ¿Y quién más estuvo en esta cinta? Ay, que salió en la otra película, se me fue el nombre. Pero bueno, ahí está el dato, público. Más música, más contenido en Máxima Radio 93.1 WhatsApp.

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¿Qué tal, Cuatzen? Ya estamos de vuelta en Máxima FM 93.1 Coatzacoalcos. Señoras y señores, vámonos con más. Oigan, lo de Tom Cruise y Victoria Beckham, ¿qué pasó ahí? ¿Por qué le besó la mano? ¿Qué sucedió? Cuéntamelo todo. ¿Qué pasó? Bueno, pues resulta y resalta que se ha viralizado un video donde Tom Cruise le toca uno de los hombros a Victoria Beckham y ella le agarra la mano. Después Tom Cruise le agarra la mano y le da un beso en la mano. Que sean reunidos Victoria, Tom Cruise juntos, acompañados. Bueno, estaba David Beckham también en la entrega en el Paseo de la Fama de Hollywood, pero mientras el excéntrico campista recibía el reconocimiento, el actor besaba la mano de su esposa y su amigo. Bueno, yo creo que los medios son tanto amarillistas, deben ser muy buenos amigos, y le besó la mano en muestra de afecto, pero hasta ahí, ¿sabes? Publica más música, más contenido en Máxima Radio 93.1 Coatzacoalcos. Entra a YouTube y ponle Tom Cruise, Victoria Beckham, y sabrás de lo que te estoy hablando. Regreso.

¿Qué tal, FIFO? Ya estamos de vuelta en la cabina central de Máxima FM 93.1 Coatzacoalcos. Bienvenidos para los que se conectan. Recuerden, vivo y en directo a través de la frecuencia Máxima. Público, hubo eventos deportivos el día de hoy. Actividad en los Juegos del Mundial. Bueno, desde ayer Costa de Marfil le ganó 1-0 a Ecuador. Yo hubiera querido que ganara Ecuador, lamentablemente no. La goliza del Mundial 7-1 Alemania Curazao. Era de esperarse. Países Bajos 2-2 con Japón. Un muy buen encuentro, sino uno de los mejores. Bélgica empató el día de hoy 1-1. Con Egipto y España 0-0 con Cabo Verde. Cualquiera pensaría que Cabo Verde iba a recibir una goliza al puro estilo de Alemania Curazao, pero no, Cabo Verde aguantó los embates españoles y quedaron 0-0. Recuerda, ya arrancó el Arabia Saudita Uruguay y a las 7 de la noche Irán Nueva Zelanda. Público mañana Francia Senegal, Argentina Argelia, Austria Jordania Irak Noruega. Wow, qué buenos encuentros, público. Ya se puso caliente el Mundial. Regresamos Open Door More.

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Yeah, the beat go on. ¿Qué tal, chavales? Estamos de vuelta en Máxima FM 93.1 con The Qualcos. Oigan, people, ¿qué creen, chavales? Nos vamos. Me encantó estar con ustedes. La pasé increíblemente maravilloso. Pero ha llegado el momento de despedir la primera hora. Y bueno, voy a mandar señal a Nissan Sado con The Qualcos. Activación, control remoto el día de hoy. Así que yo regreso a las 6 de la tarde para platicarte más de todos los pormenores y pormayores a través de la frecuencia máxima del 93.1 Coatzacoalcos. Así que despido la señal momentánea. Regreso en 60 minutos en este 15 de junio del año 2026. Público, que suena en la frecuencia máxima. One More Night, The Maroon 5, Máxima Radio 93.1 Coatzacoalcos. Abre tu mente. Muy buenas tardes.

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10: Martin Garrix y Ed Sheeran, Rip It.

0: Número 3.
1: Bibi Rexha, New Religion.
0: Número 2.
1: Shakira and Burna Boy, Die Die.
0: Número 1.
1: Lady Gaga featuring Doechii.

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1: Hola, hola, ¿cómo están? Bienvenidos a Máxima Radio 93.1 FM. 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Oigan, iniciamos entonces. Mi nombre es Diana Foster, bienvenidos al 93.1. ¿Qué te parece si nos vamos con más música? Iniciamos Open Your Mind.

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1: 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Oiga, vámonos entonces con más música. Regresamos en unos instantes, no le cambies. 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
1: 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Vámonos entonces con más música, regresamos, estamos desde Nissan Coatzacoalcos en vivo para ti.

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1: Regresamos, Máxima 93.1 FM. 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
1: 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Dirían, yo ya me vi. Oiga, mientras tanto nos vamos con más, regresamos en unos instantes. 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
5: Las 6 en punto.
6: La gente está muy loca.